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2: Recordamos un gran éxito de los chicos de Radio Futura, esta salsa que suena ya aquí en tu estación de radio, Semilla Negra, Radio Futura.

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de Estados Unidos, de Florida, quien integraban esto que está sonando, Backstreet Boys, Everybody. Recordamos uno de sus grandes éxitos, aquí en tu estación de radio, Entre Mil Recuerdos.

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2: Esto que escuchas fue la canción lanzada como sencillo del álbum debut de Rick Astley. Millones de copias vendidas de este Whenever You Need Somebody, este álbum. La canción fue número uno mundial. Hoy la compartimos contigo, Never Gonna Give You Up, Rick Astley.

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1: Hasta 1990 viajamos con el álbum Gonna Make You Sweet, álbum que tiene el mismo título que su canción estrella. CC Music Factory es esta banda. Hoy compartimos su gran éxito, este que suena.

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1: William Borsay, más conocido como Willie DeVille, fue un cantante y compositor estadounidense. Nosotros le recordamos más con muchísimo cariño esa canción, puesto que el estribillo es en español. Demasiado corazón, Willie DeVille.

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21: ¡Papá! 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
2: 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Todo va a cambiar.
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0: Si estás escuchando esta canción, quiero que sepas que es por una causa y no por fruto de la casualidad. Dios conoce tu sufrimiento y quiere llevar tus cargas. Déjale reinar en tu corazón para que puedas volver a tu casa con otra forma de pensar y sin heridas en tu alma, y puedas llevar esperanza a tu hogar y puedas darle a tus hijos lo que tus padres no te pudieron dar. Quizás tú eres aquel niño que aún espera el regreso de su padre. No hagas lo mismo y cambiemos la realidad. Hugo Free, Aarón, Alto Calibre Company.
1: Es la 1 de la mañana y 57 minutos.

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0: A veces las cosas van y no van tan bien, y que los amores no son eternos para toda la vida. Esto antes igual era de otra manera, pero es que ahora duran, duran como cuando dejas ahí la mantequilla al sol. Un abrir y cerrar de ojos. Fecha de caducidad, nuevo disco después de un largo tiempo. Silencio de Melendi.
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0: Bueno, bueno, vaya historia la de Bruno Mars, incluida en Romantic, Rexy Tour. Qué maravilla de historia, nos encanta. A ritmo de bolero latino, nos regala esto a los sentidos.

Claro, son ocho canciones las que conforman el álbum Romantic Break Soul. Una mezcla entre bolero, bueno, mariachi, bolero, el sonido clásico del bolero. Sí, aquí está la nueva canción. Gira en torno al amor y la decisión de querer arriesgarlo todo por esa persona y construir una relación. Es lo nuevo de Bruno Mars. Me voy, que llega Fangoria. Estamos girando discos en Antena de los Actuales. No pueden faltar los números uno del momento. Temas que son hoy novedad y que mañana se convierten en éxitos en todo el mundo.

recuerda grandes ya de Alaska y Nacho. Me voy. Este 2026 va a ser el año de Fangoria. Habla de ruptura. Yo estaba más pronosticada por malas actitudes del destinatario. Buah. Vaya rachita. Lo más actual no mide las horas que sean. Si noche idea, da igual. Nos dejamos llevar de una manera desenfrenada por ritmos que te echarán de menos, como Iván Ferreiro y Sole Jiménez.

¿Cómo lo compaginan aquí los dos, eh? Te echaré de menos entre Iván Ferreiro y Sole Jiménez. De Asturias a Madrid y desde allí lanzando su carrera como artista solista. En All, esta es la historia de Luciérnagas, lo más actual.

0: Muy bien posicionado el álbum de Ed Sheeran, Sapphire. Esta es una de muchas historias que estamos girando en la radio día tras día. Ya estamos a punto de recibir a Pedro Flamenquito. Sí, trae unas cuantas alas.
1: Está

0: Siempre que escuches a Pedro el Flamenquito, no olvides que trae alas. Vuela en lo más actual.
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0: Nunca la Primera. Una muy buena colaboración entre Despistaos y 21.
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0: Es el turno de Faith. Nos desconoximos.

Faith Faith, nos desconocimos. Ritmos para todos los gustos, aquí en la radio. Queremos darle alegría con Quebranto y Leo Ritchie y la participación de Lacho. Luego estará por aquí Lurra y Chayanne.

0: Punto y seguido en la programación de la radio. Lo hacemos en compañía de Lola Índigo, María Becerra y Viano Antiano, la reina. Luego Rebeca Jiménez, Luna de Plata y más tarde Amaral, Dolce Vita.
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1: Recordadme viviendo la Dolce Vita, porque eso es algo que nadie nos puede arrebatar.
2: Recordadme.

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1: Bien, amigos actuales, amigas actuales, llegamos al final de lo más actual.
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1: Se acercan las horarias en punto y lo hacemos en compañía de Ares Shakara. Esto es Fire, con eso te digo. Hasta mañana, sé feliz.
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Hay que hablar bien por huevos, es el título de nuestro comentario de hoy. No se asusten ustedes, tranquilícense que el título de hoy no atenta ni contra la ortografía académica oficial ni contra las formas o costumbres bien hablantes al uso. Concluirán una vez más que no hay palabra mal dicha si no es mal interpretada. Hace muy pocos años, los medios de comunicación divulgaron una curiosísima noticia. Un juez se querelló por desacato contra un abogado porque éste le había espetado algo así como que la sentencia que acababa de dictar debía ser revocada por huevo. O al menos eso es lo que entendió el susodicho juez, ya que el abogado negó cualquier actitud irrespetuosa y, amparándose en el diccionario de la Real Academia, puntualizó que lo que él había dicho era que la sentencia en cuestión debía ser revocada por huevos, así, sin H y con B. Efectivamente, el diccionario de la Real Academia recoge el vocablo huevos y lo define como necesidad, cosa necesaria. Se trata de un arcaísmo cuyo origen etimológico se encuentra en la palabra latina opus, que con el verbo esse y un dativo adquiría en la lengua de Horacio el valor semántico de necesidad. En esta misma estructura, calcada del latín, lo encontramos en el castellano antiguo en frases como huevos me es, literalmente es necesidad para mí, es decir, necesito. Nunca les era huevos buscar otra menguía, nunca necesitaban buscar otra medicina, escribe Berceo en San Millán de la Cogolla. De ahí pasó a usarse con el mismo valor en cualquier otra construcción sintáctica. Nos huevos sabemos en todo de ganar algo. Nosotros necesitamos tener ganancias en todo. Leemos en el poema del Mio Cid, posibilidad que ya tenía opus en los textos latinos o semi-romanceados de la Edad Media. Perrad opus de hilo señor, para las necesidades del señor. Se redacta en el Fuero de Logroño del año 1095. Como se ve en los textos medievales, nuestra palabra aparece escrita sin H y con ella. Por eso, el diccionario de la Real Academia la admite de las dos formas, si bien prefiere huevos, sin H y con B, por ser la grafía más antigua y sobre todo por marcar más claramente las diferencias con huevos. En conclusión, cuando tenga usted ganas de desahogarse sin quedar mal, suelte un huevo fuerte y sonoro. Se sentirá mejor, pero ojo, especifique que se escribe sin H y sobre todo con B. Así, sus oyentes no tendrán más remedio que considerarlo como persona culta y bien hablada. Y hay que hablar bien por necesidad, o sea, por huevos. Esto es todo por hoy. Les acompañó en el micrófono Antonio de Lorenzo.

Frases hechas. Dar una manta de Palencia. Golpear severamente. Dar una paliza con saña y contundencia. La expresión más común se abrevia generalmente diciendo dar una manta o dar una manta de palos. No parece que la hermosa ciudad de Palencia tenga nada que ver con palizas y aporreamientos históricos o especialmente graves. Cuando se trata de mantas, el saber popular suele aludir a sus vecinos zamoranos, los cuales tejen unas mantas llamadas mantas zamoranas y que, al parecer, son de gran abrigo y, sobre todo, de mucho peso. La expresión es simplemente un juego de palabras, palo y Palencia, de tal modo que el dicho significa dar una manta de palos. La manta se utiliza para cubrir todo el cuerpo y, por tanto, cuando se da una manta de palos, se cubre todo el cuerpo de golpes. Ha sido una selección de Antonio de Lorenzo.

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4: Son las 3 de la mañana y 56 minutos.
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Baby, te quiero a ti. Es la versión de un tema setentero que sonaba así de bien en los 90. Chicos de Big Mountain versioneando ese Baby I Love Your Way, que suena así de bien y que, bueno, pues incluso se atrevieron desde la peli Reality Bites a cantarla en nuestro idioma, en español. Es la canción que hemos elegido para decirle hola, hola a este viernes 31 de julio, último día de este mes caluroso, que le vamos a decir pues prácticamente bye bye, pero tenemos por delante todavía un montón de minutos con un montón de recuerdos musicales. Es más, de los 80 a los 90. O mejor dicho, al revés, ¿eh? Que me lío. De los 90 a los 80. Estábamos con Big Mountain en los 90 y ahora viajamos a los 80 con Rhys Casley y ese Take Me To Your Heart, una canción producida por la magia de Stock, Aiken and Waterman.

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Esta canción perfectamente podría abrir uno de nuestros programas en la edición de cualquier viernes, porque ya sabes que los viernes nos da por recordar grandes canciones de la década de los 90 en las pistas de baile. Esta fue una auténtica rompepistas. Es el Rhythm is a Dancer. Un poquito de ritmo con la banda Snap. Hacemos chasquido de dedos también y seguimos recordando. Y también seguimos bailando. Oye, y si te atreves, después de Inner Circle, que llegan ya con Sweet a la la la la lon, te invito a que intentes imitar el clásico que llega con su estribillo. Si alcanzas ese tono, te invito a lo que quieras.

Un grandioso falsete en un clásico sonando para ti de The Rubettes y este Sugar Baby Love, que estoy seguro que hacía mucho tiempo que no escuchabas. ¿Te has atrevido a intentarlo? Sí, te ha salido ahí un gallo de lo bueno, ¿no? Es que esta canción viene bien para ir soltando un poquito los gallos. Ahora el que llega es el desaparecido Colio con una de las grandes bandas sonoras de nuestro cine. Este es el Gangsta Paradise, es el desaparecido Colio.

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Todavía tengo los pelos de punta del otro día de recordar aquella interpretación junto con Cristina Aguilera. Ya había fallecido Whitney, pero bueno, la sacan en el escenario con un holograma y bueno, es espectacular cómo canta Cristina y sobre todo cómo canta Whitney este I Have Nothing.

lo que son las cosas, todo el mundo recuerda la canción del guardaespaldas, la canción principal, la versión del tema de Dolly Parton, pero es que para mí este I Have Nothing de Whitney Houston es impresionante, es una de las mejores canciones de esa banda sonora original de la peli que interpretaba la mismísima Whitney junto con Kevin Costner. Pues es la canción que hemos elegido para abrir la segunda hora de este viernes, del último día del mes de julio de este 2026. He dicho hora musical, así que por lo tanto quedan 55 minutos para disfrutar de los mejores éxitos del pasado aquí en tu radio favorita. Despidamos el mes caluroso de este julio del 2026 como se merece y con una canción muy refrescante como es esta de El bueno de Carlos Núñez y El pozo de Arán. Una historia preciosa, conmovedora, con la que abrimos nuestra segunda hora en este viernes caluroso, donde, como te repito, le decimos adiós, bye bye a este mes de julio y le decimos hola, hola, agosto ahora mismo.

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Esta es una de todavía mis joyas. La tengo en formato 45 revoluciones, por lo tanto en vinilo, llamado Living on the Edge. Este Viviendo por mi cuenta significó un antes y un después en la carrera musical de Freddie Mercury. Lo tengo con los remixes, las mezclas extendidas del año 1993. Y hablando de bailar, oye, en otros países siempre que les hablamos de España dicen eso de olé. Y una canción muy famosa del año 1992. Enseguida va a sonar aquí en Recuerdas, pero antes ya suena este gran clásico de la música.

gran canción escrita por Prince que sirvió para que esta gran cantante llamada Sydney O'Connor llegara a lo más alto de las listas de éxitos. Luego existen ya un montón de grandes versiones, entre ellas una del desaparecido Prince, preciosa en directo en Minneapolis, en su ciudad natal. Nothing's Compares to You, un clásico de nuestra música que da paso a otro clásico. Lo quieras reconocer o no, esto es un clásico. Y fuera de nuestro país, cuando dices España, música, ¡ah, alegría, alegría! Y te dicen, sí, sí, hombre, esta. Claro, es que la bailó hasta el presidente de los Estados Unidos en aquel año. Los del Río y Macarena.

0: cuerpo, alegría, Macarena.
1: Esta es la típica canción que mis haters enseguida estarán ahí sacudiéndome, ¿no? Sí, sí, pero la sabéis.
0: Macarena.
1: Los del Río con Macarena.
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Una de las cosas que nos encanta después de tantos años de este programa es que saltamos de década en década, de estilo en estilo, y eso nos encanta. De escuchar a Los del Río con Macarena a todo un clásico de la Creedence Clearwater Revival. Era el Hey Tonight.

0: Genial esta gran canción de Cliff Richard que nos ha servido para abrir un nuevo bloque de éxitos del recuerdo aquí en tu radio. Este We Don't Talk Anymore de Cliff Richard nos hace trasladarnos en el tiempo al año 1979. Y es que hay veces que la música nos hace irnos, por ejemplo, ¿qué te voy a decir yo? Desde la actualidad hasta los 90, para muestra un botón. Esta es una canción de la actualidad. Es David Guetta y enseguida te digo de dónde ha sacado la musiquita, aunque creo que la sabes, ¿verdad? Pues enseguida los escuchamos a Eiffel 65 con Blue, pero antes llegan Rednecks, que nos hacen bailar al ritmo de Cotton Eye Joe.
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Un poquito de Eiffel 65 con este Blue Dabba Dee. Esto sonaba en todo el mundo en la década de los 90, para ser exactos, en el año 1998.

0: Go West no era de ellos, de Pet Shop Boys, no. Go West era una gran canción mítica de una banda que seguro que recuerdas por éxitos como YMCA o Don't Stop the Music. Hablamos de los Village People, de ellos era este Go West, pero los chicos de Pet Shop Boys lo transportaron a su mundo y lo convirtieron en uno de sus grandes números uno. Además, en aquel año fue el himno del colectivo LGTBI.
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10: Bueno, pues aquí estamos preparando ya nuestro escritorio, dejándolo limpito para que el fin de semana por aquí continúen nuestros compañeros y que en este viernes la radio continúe como tiene que hacer durante todos los días. Pero bueno, la cuestión es que nosotros ya recogemos y nos vamos hasta el próximo lunes. Eso sí, todavía nos resta justo el tiempo para ponerte una de esas canciones que sonaron veranos atrás. Y que te puedo asegurar que esta te va a encantar porque llega con todo el ritmo latino de un señor llamado Ricky Martin. La versión acústica del Pégate para desearte un grandioso fin de semana. Nos encontramos aquí el lunes. Ser buenos y cuidado en la carretera. Hasta el lunes.
11: Recuerda, señor.

0: Hasta aquí nuestro programa de hoy. 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

principios del siglo XIV por el bosque de Sidmouth, vagaba un proscrito cuyas hazañas lo convirtieron en el principal héroe de su época. Hoy su nombre es conocido en todo el mundo. Se llamaba Robin Hood. Pero ¿quién fue en realidad Robin Hood?

Algunos historiadores creen que Robin Hood era sencillamente uno de los personajes de las antiguas ceremonias del primer día de mayo, que con el paso de los años pasó de ser primero una leyenda a convertirse luego en un presunto personaje histórico. Sin embargo, hay pruebas documentales de que entre los siglos XIII y XIV un hombre llamado Robin Hood vivió en Wakefield, en el condado de York. Nació alrededor de 1290. Era el hijo de Adam Hood, el guardabosques al servicio del conde de Warren y lord del señorío de Wakefield.

en 1322, el amo de Robin era el conde de Lancaster, que convocó a sus súbditos a rebelarse contra el rey Eduardo II. La revuelta fue aplastada y el conde decapitado. A raíz de eso, Robin se ocultó en el bosque de Barthwick, que se une con el de Sidwood en el condado de Nottingham. Ahí es donde nace la leyenda de Robin Hood.

Una de las partes más famosas de esa leyenda es la del encuentro entre nuestro protagonista y Eduardo II. Cuenta cómo el rey, al saber que el número de ciervos reales disminuía debido al apetito de Robin y su banda, decidió limpiar de proscritos el bosque. El rey y sus caballeros se disfrazaron de monjes y fueron al encuentro de los bandidos. Cuando los encontraron, Eduardo II mostró el sello real a Robin y les pidió que se pusieran a su servicio.

Esta leyenda aparece en un libro publicado en 1459. Puede que solo sea eso, una leyenda, pero Eduardo II estuvo realmente en Nottingham en noviembre de 1323 y el relato del encuentro es coherente con lo que se sabe de su personalidad.

Con todos estos datos, parece evidente que Robin Hood fue un personaje real. Eso piensa también Stephen Knight, pero añade una nueva teoría. Para este académico inglés, Robin Hood era gay. Eso es lo que dice en el libro que ha escrito sobre este personaje. Y para que no haya dudas, lo ha titulado La Reina del Bosque.

Ya se sabe que en el bosque de Sirbur, además de contar el dinero que robaba a los ricos para dárselo a los pobres, Robin vivía una historia de amor. Pero según este escritor, no era con Lady Mariana como todos pensábamos, sino con pequeño John. Según esa hipótesis, el que siempre habíamos considerado como la mano derecha de Robin era más bien su media naranja. Pero entonces, ¿quién fue Lady Mariana? Nadie. Una invención literaria que hacía la historia más aceptable a la ética victoriana.

descubrir secretos de la vida de la gente es un refinadísimo arte entre los ingleses. Pero si esos secretos son desvelados por un diario serio como el Sunday Times, la cosa cambia. Ese periódico publicó una entrevista con el profesor Stephen Knight.

800 años después de sus correrías, Robin Hood seguirá viviendo en el Olimpo de los Héroes, aunque tenga que cambiar el título de Príncipe de los Ladrones que se le dio en la película de Kevin Costner por el de Hombre en Calzas que ya le había dado el director Mel Brooks. Knight, para demostrar su teoría, además de hacer hincapié en el hecho de que Robin vivía en el bosque sin mujeres, encuentra en la historia del bandido signos que refuerzan su tesis. Robin quiere decir petirrojo, un pájaro verde con el pecho rojo, y asegura que en esa época era una palabra que se usaba como eufemismo para referirse a los hombres de virilidad dudosa. Además, las traducciones del dialecto en el que están escritas las baladas sobre este personaje, al leerlas con cierta perversidad, surge una figura de sexualidad como mínimo ambigua. La noticia se ha acogido de diferentes maneras. Por un lado, la Robin Hood Society reaccionó inmediatamente contra esta especulación sobre el legendario personaje, mientras que el grupo gay o trans la festejó con bombos y platillos. Lo raro no es tanto descubrir que Robin Hood era homosexual, sino cuáles fueron los caminos que llevaron a ocultarlo y tratar de explicarse el rechazo que provoca la noticia hoy en día.

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1: Hola, hoy voy a hablarles de algunas técnicas que utilizan algunas grandes superficies para que las personas compren de forma impulsiva. Es bueno tener en cuenta este tipo de consejos porque desde la radio siempre nos gusta compartir información. Todo podría resumirse en una frase, algo así como que ahorrar es un estado de la mente. Pues bien, al igual que otras muchas cosas, el marketing también se ha acabado sumando al siglo XXI. Las técnicas de venta ahora son tan sutiles y al mismo tiempo tan efectivas que sin notarse acaban consiguiendo hacer peligrar cualquier presupuesto, cualquier cartera, mediante la utilización de todo tipo de estratagemas. El uso de los colores para sugerir estados de ánimo, la música o la iluminación son algunos de los trucos que normalmente se usan. Veamos de qué manera nos condicionan las grandes superficies cada vez que realizamos nuestra compra cotidiana. Vamos a hablar de zonas frías y zonas calientes. Efectivamente, en toda gran superficie existen zonas frías y otras zonas calientes para las compras. Las frías son aquellas zonas, aquellos lugares en los que el nivel de ventas es menor. Generalmente se tratan de espacios de transición, mal iluminados o bastante escondidos. En este tipo de lugares se suelen colocar los productos de primera necesidad, como por ejemplo el azúcar o la sal, por la sencilla razón de que siempre habrá que adquirirlos y no nos importará ir en su búsqueda. ¿Se han fijado que los huevos, la carne, el pescado, a veces el pan, suelen estar al final de ese gran supermercado? Esto es así para que cuanto más paseemos, más posibilidades tengamos de ver y de comprar. Las zonas calientes, por el contrario, son aquellas en las que la circulación de clientes es mayor. Por ejemplo, un cruce entre dos pasillos o la entrada, y los productos allí colocados tendrán más salida. Es el lugar idóneo para resaltar esos artículos de los que ni nos acordaríamos. También hay que considerar que es importante el lugar exacto en el que se colocan los productos, según el referente visual que tengamos. Así, la prueba de este razonamiento podría ser el siguiente. A los supermercados siempre se entra por la derecha de las cajas registradoras. ¿Por qué? Porque en las grandes superficies saben que las tendencias naturales de las personas que entren a cualquier establecimiento es caminar hacia el fondo y hacia la izquierda. Así evitan tener una zona muerta a la derecha. Otro punto importante. Ver es querer. Existen tres zonas donde puede colocarse un producto en las estanterías. El nivel de los ojos, el nivel de las manos y el nivel de los pies. Está demostrado que los productos que pasan del nivel de los pies al de los ojos pueden llegar a aumentar hasta un 80% sus ventas. La táctica, claro está, pasa por colocar los productos de primera necesidad a los pies. Obviamente los buscarás y no te importará agacharte a recogerlos, y al nivel de los ojos los más superfluos, ya que son los que primero visualizamos y más cómodamente podemos recolectar. ¿Y qué pasa con eso del 9,99? Precios psicológicos. Bien, pues no hay que subestimar el poder de unas pocas décimas. Está constatado que el precio psicológico produce una clara atracción para el consumidor, seguramente debido a que principalmente nos fijamos en la primera cifra, con lo cual algo que valga 4,99 euros nos parecerá más atractivo que algo que valga 5, aunque no haya tanta diferencia. Cuando nos pregunten ¿cuánto te costó?, diremos, ¡buah, 4 y pico! Pero han sido 5. Además, está comprobado que estos precios producen un efecto locomotora sobre el resto. Al tener fijado un precio psicológico, se le da publicidad o relevancia a partir de folletos o anuncios, lo que produce que la gente vaya a comprar a ese establecimiento. ¿Y qué pasa con la música o el hilo musical? Aunque la polémica sigue en el aire, lo cierto es que la posibilidad de que realmente se utilice el hilo musical para apresurar o no las compras es un hecho que en algunos lugares está totalmente constatado. Aquí de lo que se trata es de controlar el tráfico humano que invade el comercio. En los momentos de abarrotamiento, lo ideal es una música apresurada, rápida, tipo house, dance, discotequera, para que la persona camine rápidamente, que no se pare en los pasillos, que le entre la prisa, comprar y salir para dejar pasar a otras personas que llegan. Esto lo que produce es hacer compras de una forma irreflexiva y en un momento de vacío del establecimiento, pues lo que se hace es al contrario, poner una música suave, clásica, lenta, que invite a quedarse, que invite a contemplar. No hay prisa, comprar es disfrutar, Así que le invitamos a usted, querido cliente, a que pasee cómodamente por nuestras instalaciones. Y la luz también es un factor sumamente importante. La luz se utiliza, por ejemplo, en la sección de alimentos perecederos para aumentar la sensación de frescura, pescados, carnes, siempre una luz rojiza que ayuda a ver los alimentos mucho más tiernos y más frescos si cabe. ¿Cómo? Mediante las luces fluorescentes. ¿Y cómo puede ser esto? Pues mediante el uso de tubos fluorescentes con un ligero matiz o color adecuado. Y en cuanto al carro de la compra, si bien es cierto que esto parece complicado, lo es mucho menos el cambiar el tipo de suelo para conseguir que el carro se apresure o se detenga al llegar a determinadas secciones o para hacer constatar al cliente que se ha cambiado de ambiente. Así sucede, por ejemplo, con las zonas de venta de ropa en los hipermercados. Y fíjense ustedes, si se acuerdan de esto, cuando vayan a un supermercado, empujen el carrito con la mano y vean cómo la mayor parte de ellos se tuercen levemente hacia la derecha. Esto lo que obliga es a agarrar el carro con la mano izquierda para dirigirlo mejor, dejando a la mano derecha libre, que es la encargada de coger los productos. Podríamos ahora hablar de los colores, porque el lenguaje de los colores influye de manera determinante en los hábitos de compra. Por ejemplo, el color blanco es un color neutro, el rojo y anaranjado incitan a comer y se utilizan en las carnicerías y charcuterías. Lo vimos hace unos momentos cuando hablábamos de la iluminación en esas zonas. El color azul nos sugeriría frescor y también frío, se utiliza en la zona de pescadería, y el verde nos habla de la naturaleza en todo su esplendor. Su sección, la de las verduras y las frutas, naturalmente. Quedará por saber hasta qué punto todas las grandes superficies tienden a utilizar este tipo de tácticas para atrapar a sus clientes. Está claro que no todas, y desde luego que en la mayoría sí se utilizan solamente algunas. Pero lo que sería ingenuo es pensar que estas técnicas son una especie de leyenda urbana, ya que se encuentran en bastantes manuales de marketing. ¿Y cuál es la postura de las organizaciones de consumidores al respecto? Pues aunque no hay estudios propios todavía, sí se sabe que los establecimientos utilizan este tipo de estrategias para dar mayor salida a sus productos. En este sentido, lo más importante sería informar al propio consumidor. Estando atentos y atentas a este tipo de artimañas, evitaremos llevarnos más de un susto a final de mes. Así que ya lo saben, compren y compren bien, pero compren lo que necesiten.

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1: Son las 6 de la mañana y 49 minutos.
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Buenas a todos y bienvenidos a Carbono 14. Cambiamos de sintonía, pero no de contenido. Seguimos repasando lo más granado y destacable de los años que vimos pasar. Y que no vuelvan algunos. Hoy hablaremos de 1984. Y precisamente empezaremos con un pequeño recuerdo al libro de George Orwell 1984, en el que se retrataba un futuro lúgubre. Pero hablaremos de otras cosas más alegres. En este año disfrutábamos de una nueva faceta de la chica Yeye, de Concha Velasco, que se colgaba el hábito para meterse en el papel de Santa Teresa de Jesús. Nos reíamos con un Superman de pacotilla del gran héroe americano, y los niños se instruían con la bola de cristal. En el cine, los Oscar los copaba Amadeus, reíamos con las neuras de Woody Allen y Broadway Danny Rose, y un actor austríaco llamado Arnold Schwarzenegger comenzaba la saga de Terminator. De la música, escuchábamos temas de Alan Parsons, Bruce Springsteen y su Born in the USA, Duran Duran y su Arena, y el Purple Rain de Prince, y este tema que nos hacía sentirnos un poco vírgenes.

Pero pasemos a otros temas. Deportes, Niki Lauda se consagra como campeón del mundo de Fórmula 1, mientras en los Estados Unidos se celebran las Olimpiadas de Los Ángeles y Michel Platini recibe el Balón de Oro. En la actualidad internacional, 1984 fue el año en el que casi se cumplió el sueño de alguna mente retorcida, cuando Ronald Reagan dijo, mientras probaba un micrófono, medio en broma, medio en serio, que había dado la orden de bombardear Rusia. Los suecos se llevaron Eurovisión, mientras que el agua se llevaba nuestra barca. Y por fin los británicos y los chinos se ponen de acuerdo sobre la soberanía de Hong Kong. Córdoba, y en concreto su casco histórico, es declarado Patrimonio de la Humanidad por la UNESCO.

Indira Gandhi murió asesinada por uno de sus guardaespaldas, pero no fue la única persona que nos dejó. También se fueron el escritor Julio Cortázar, el músico Marvin Gaye, el escritor Truman Capote y el cineasta François Truffaut. Y hubo un gran premio, el Premio Príncipe de Asturias para el Orfeón Donostiarra. Y terminamos con un tema de Genesis, muy popular en este año, Invisible Touch.

Para la mayoría de los egipcios, su forma y estilo de vida ha cambiado poco en los últimos siglos. A pesar de que, como es lógico, el siglo XX ha dejado su huella, para la mayor parte de los felajim, población campesina, la situación se mantiene prácticamente inalterable. Es curioso, pero entre la mayoría de los egipcios prevalece la actitud de que lo que tenga que ser, será. Una visión casi fatalista, fruto de miles de años sufriendo plagas, escasez, invasiones e inundaciones. Y es que para ellos la vida está marcada por las mismas circunstancias que condicionaron a las generaciones anteriores.

Después de esta teoría filosófica que hemos hablado de los egipcios, hablaremos a continuación de diferentes artes culturales que ellos mismos han ido labrando a lo largo de su historia. Una de ellas es la pintura, que ha formado parte de la vida egipcia desde los primeros dibujos de la pirámide de Unas en Saqqara, en torno al año 2300 a.C., pero en sí fueron los faraones del Imperio Nuevo los más interesados en adornar el interior de sus tumbas con vívidas imágenes del más allá y de la resurrección. La pintura egipcia contemporánea recibió la influencia del arte occidental hasta mediados del siglo XX, momento en el que los pintores egipcios empezaron a buscar su propio camino. Algunos de los artistas contemporáneos más conocidos son Gazbia Serwi, Inji Eflatun, Abdel Walba Morri, Adel El Swigi y Waib Nasser.

Y si la pintura tiene arraigo, la música popular no tiene para nada menos. En este caso ha estado representada, hasta no hace mucho, por la ubicua voz de Om Kulthum, la llamada Madre de Egipto, fallecida en 1975, pero cuya música y leyenda aún hoy perviven. Sus canciones, la más conocida muestra de la música egipcia en Occidente, se basaban en poesías y operetas. Además de Om Kulthum, también destacan los músicos Abdel Halim Alfe y Mohamed Aldar El Wada. En los últimos tiempos se han ido incorporando cada vez más elementos del pop occidental a la música contemporánea egipcia, siendo sus máximos exponentes Ijen Tafik, Mohamed Fuad y Hakim. Y siguiendo con la música, a pesar de que Egipto es famoso por la danza del vientre, este tipo de baile se considera vulgar y un signo de promiscuidad. En realidad, muchas de las bailarinas de la danza del vientre que actúan en hoteles y complejos turísticos son europeas o americanas, ya que según sus parámetros culturales, comportarse de forma tan provocativa es impropio de una mujer árabe.

De hecho, las bailarinas egipcias como Fifi Abdou precisan guardaespaldas para protegerse del fanatismo islámico. No obstante, en grandes reuniones familiares, como bodas o fiestas privadas, la danza puede formar parte de estas celebraciones.

Y dejando ya la música egipcia a un lado, y retomamos, o en este caso tomamos la literatura, tenemos un exponente máximo como es el escritor Naguib Mahfouz, con más de 40 novelas y 30 guiones en su haber. Recibió igualmente el Premio Nobel de Literatura allá por 1988. Sus obras más destacadas son la trilogía del Cairo, que data de 1957, y también Hijos de nuestro barrio, escrita en 1956, que siguen estando prohibida en Egipto y que muchos la consideran blasfema. Esta puede ser la razón por la cual en 1994... hace escasamente 12 años, el autor, que en aquel momento contaba con 83 años de edad, sufrió un atentado. Otros escritores destacados son Tafid al-Hakim, Yakin al-Kim y Yusuf Idris. Tras Mahfouz, Nawal el-Sadiki probablemente sea la escritora egipcia más conocida, aunque su trabajo cuenta con más reconocimiento en extranjero que en su propio país. Sus obras más aclamadas son Mujer en punto cero, La caída del imán, que también está prohibida en Egipto, y La mujer que se buscaba.

0: Pues bien, con estas celebridades egipcias, en este caso de la literatura, y con toda esa espiritualidad y cultura que rebosan, vamos a dar por cerrada ya esta sección de usos y costumbres en lo que se refiere a Egipto.
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4: I Can Help es una canción escrita e interpretada por Billy Swan. Lanzada en julio de 1974, la canción fue un gran éxito cruzado, alcanzando el número uno en las listas Billboard Hot 100 y Hot Country Singles a finales de ese otoño.

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0: Son las 7 de la mañana y 46 minutos.
1: Esto es lo primero que escuchamos todos. Antes de nacer, distinguimos la voz de nuestra madre. Se ha comprobado que antes de nacer, si escuchamos una grabación con su voz, nuestro ritmo cardíaco aumenta. Si la grabación es de otra mujer, no. Nuestro primer acto nada más llegar al mundo es soltar un tremendo sonido. Así le decimos al mundo, ¡eh! ¡Ya estoy aquí! ¡He nacido! Ahora, en el siglo XXI, el sonido es uno de los pilares fundamentales de la comunicación humana.
2: Hola, mamá.
3: Hola, hijo. ¿Cómo estás?
2: Bien, bien.
1: Cuando nuestra vida está en peligro. Cuando tenemos algo que celebrar. ¡Sorpresa! Y cuando queremos decir todos juntos que estamos disfrutando. Y es que el sonido sigue siendo la forma más directa, instintiva y clara de transmitir un mensaje.
4: Cásate conmigo.
3: Sí.
1: ¿Lo has oído bien? Confía en el sonido para enviar tu mensaje. Es básico. Un susurro directo a la emoción.
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3: Seguimos, nos marchamos al año 1998. Song 2 es una canción del grupo británico de rock alternativo Blur, el segundo sencillo de su quinto álbum, el homónimo Blur.

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1: Son las 7 de la mañana y 57 minutos.

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5: Uno de los grandes músicos del planeta está sonando aquí en tu estación de radio, Entre mil recuerdos. Rod Stewart, Have You Ever Seen the Rain?

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2: Mediados de los años 90 llegaba a las pistas de baile en la música de la italiana conocida como Gala, uno de sus sencillos y grandes éxitos, este que está sonando aquí, que lo bailamos juntos en tu estación de radio entre mil recuerdos, Freed from Desire.

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2: Recordamos, gracias a la música, esa gran película, Gris. Y si podemos, nos marcamos también un bailecito. Can We Go Together, Gris.

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Hablemos de supersticiones. Hoy nos referimos a supersticiones sobre el espejo. Todas las supersticiones relacionadas con espejos están en relación directa a su utilización en muchas artes adivinatorias. Los magos realizaban todo tipo de hechizos con ellos porque eran una puerta abierta hacia lo desconocido. La catoptromancia o adivinación por medio de espejos es uno de los sistemas más antiguos y es originario de Persia. En Grecia, la catoptromancia se practicaba con espejos de metal brillante, cobre, bronce, plata y oro. En la Edad Media y durante siglos se utilizaba a niños o muchachas vírgenes a los que se vendaba los ojos y colocaba delante o detrás un espejo. Precisamente esta práctica fue muy perseguida y castigada con la excomunión y hasta con la pena de muerte. Mirar heridas o hinchazones en un espejo impide su pronta curación. En algunos pueblos del norte de España se decía que las mujeres que querían enamorar a un hombre ofrecían su alma al diablo a través de un espejo. Si se rompe un espejo supone 7 años de mala suerte, tanto para la persona que lo rompe como para todas aquellas que la rodean. Mala suerte sobreviene debido a que una vez roto no se puede conocer la voluntad de los dioses que se refleja en ellos. Debemos recordar que los espejos se utilizaban con fines adivinatorios. Esta creencia constituye otra de las supersticiones más conocidas y extendidas que ha llegado hasta nuestros días. En Panamá se piensa que se puede contrarrestar esta mala suerte rociando con agua los restos del espejo. Soñar con espejo significa que vamos a ser víctimas de una traición. Los espejos deben cubrirse durante las tormentas, ya que atraen los rayos. Si un espejo se cae solo, alguien de la casa morirá pronto. Dejar caer un espejo hará que perdamos la amistad de nuestro mejor amigo. Los actores piensan que les trae mala suerte que otra persona se mire al espejo por encima de su hombro, mientras están maquillando ante él. Ha sido una selección efectuada por Antonio de Lorenzo.

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crema de centolla. Ingredientes: una centolla, una cebolla, dos zanahorias, cuatro puerros, dos tomates, dos dientes de ajo, 100 gramos de arroz, 100 gramos de fideos chinos, una copa de vermú blanco, agua, aceite, sal, una cucharadita de estragón y perejil. Modo de preparación: pon la centolla en agua hirviendo, tapa y cuece de 5 a 6 minutos, retírala a un plato, cuela el caldo y resérvalo. Reserva las patas, abre la cabeza, tira lo inservible y trocea la carcasa. Lamina el ajo y pela zanahorias, cebolla y puerros, pocha y sazona. Trocea tomates y añádelos, agrega estragón y arroz y rehoga. Vierte el vermú, añade las patas y carcasas de la centolla y el caldo, cocina de 15 a 18 minutos. Reserva las patas, separa la carne de las carcasas y añádela. Tritura con la batidora eléctrica, cuela la crema y hierve a fuego suave. Fríe los fideos con aceite, no muy calientes, retíralos, sirve la crema en un plato y encima los fideos chinos.

al horno. Ingredientes: 6 ruedas de pescadilla, pueden ser frescas o congeladas, 2 zanahorias, un chorro de aceite de oliva, un puerro, 2 limones y sal. Modo de preparación: sazonar con sal y limón el pescado, lavar y cortar las zanahorias y el puerro en láminas muy finas. Después de escurrirlas, poner las láminas en una fuente de horno bien extendidas, colocar encima el pescado y añadir un chorro de aceite. Meter al horno durante 10 o 15 minutos. Adornar con limón.

0: Helado de melocotón. Ingredientes: una lata de melocotón en almíbar y 200 miligramos de nata líquida. Modo de preparación: batimos en la batidora el melocotón junto con el almíbar que quede líquido. Batimos la nata aparte hasta que espese y lo mezclamos con el melocotón. Ponemos en un bol o en un cuenco y lo metemos al congelador hasta que solidifique. Tiempo de preparación de 5 a 7 minutos.
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4: Esto que está sonando aquí en tu estación de radio, Me quedaré solo. Amistades peligrosas.

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3: Quinto álbum de estudio publicado en 1987 del dúo alemán Model Talking, Romantic Warriors, donde incluye el tema que está sonando, uno de los singles de ese álbum, Jeff Lynne, Model Talking.

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2: Disfrutamos de esta maravilla de balada con esta banda, Chicago. Si tú me dejas ahora, If You Leave Me.

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0: 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Alejandro Sanz y Shakira también están entre nuestros favoritos. Cuando quieras, todo tuyo, bésame.

0: las colaboraciones más, más sugerentes, más apetecibles. Se deja escuchar muy a gustito, ¿eh? Bésame de Alejandro Sanz y Shakira sonando lo más actual, igual que Kany García y Lia Kale. Huir.
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Atención, porque después de Cani García, Lía Cali, llega Luciano Pereira y David Bisbal. Lucas Ali más tarde, Robin Schulz con Close.

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1: Bien, amigos actuales, amigas actuales, disfruta de la radio, disfruta del momento, disfruta del día y de la noche en compañía de las canciones. Say My Lotte, Belón, Eddie Colin y Marshmello. Un beso muy fuerte de Jesús González. Somos felices. Hasta mañana.
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0: Una vez más estoy con Laura García para hablar de su equipo, el equipo que no para, un equipo que va a ir a Corea, pero todo esto hay que ir un poquito para atrás. Laura, un orgullo, ¿no? Representar a Fuerteventura, a tu isla, tu isla adoptiva, para representar una isla en un mundial donde se lo han ganado, vamos, pero te has ganado la mejor entrenadora, en la última competición. Has traído un montón de metales para acá y la ilusión de muchísimas niñas, ¿no?
1: Sí, la verdad que estamos todavía que casi ni nos lo creemos y nos quedan ni 4 meses para estar ya en Seúl. Estamos todavía un poco ahí haciéndonos a la idea, súper contentas porque nunca pensamos que era la primera vez que las llevaba a un campeonato de España de federación oficial. Y la verdad que pues no pensé clasificar, lo que pasó que es que clasificamos cinco atletas.
0: ¿Falta una?
1: 5 atletas en 6 coreografías porque, por ejemplo, ellas dos se clasificaron en doble y se clasificó ella en individual. Entonces son 6 coreografías realmente las que clasificamos.
0: Bueno, preséntamelas.
1: Bueno, te presento primero a Luna.
2: Hola.
0: Hola, Luna. ¿Contenta?
2: Sí, mucho, la verdad.
0: ¿Y ahora pensando en entrenar?
2: Sí, en entrenar básicamente porque Corea es un campeonato mundial en el que va muchísima gente y pues yo creo que va a ser difícil entonces entrenar.
0: Muy bien. ¿Y eso de viajar? No sé cuánto. ¿Ya mira las horas que son para viajar y todo? No, no. Unas cuantas, ¿eh?
2: Ya.
0: ¿Lleva batería ahí
2: sí,
0: en el
2: móvil?
0: Qué ilusión, ¿no?
2: Sí, muchísima, la verdad.
0: ¿A quién agradecerías este momento de tu vida? ¿A quién? ¿Piensas y dices, me agradezco a...?
2: A Laura, porque es la que siempre ha estado con nosotras, la que nos ha enseñado todo y siempre nos apoya. Y a mis compañeras, porque, por ejemplo, yo me he clasificado en dúo, entonces si no tuviera mi compañera no podría haberme clasificado.
0: ¿Y nadie más, seguro?
2: A mis padres también, y a mi familia.
0: O sea, yo me faltaba ahí el trío. Para compañeras, entrenadora
2: sí.
0: Y padres. Padres siempre, que son los que ahí están. Bueno, vamos a pasarle la... ¿Me presentas y vamos hablando con
1: ella? ¿Es Sofía?
3: Sí. Hola.
0: Hola, Sofía. Que me dicen que te da un poquito... Pero que nada,
1: sí.
0: Estamos aquí en grupo, guay, de terapia. ¿Qué te pasa por la cabeza en estos días así de entrenamiento?
3: A ver, la verdad que hay que entrenar mucho porque es un campeonato mundial y va a ser duro y también no sabemos si va a ser frío, calor, si las barras van a resbalar, si... El control antidoping también.
0: Sí, que es serio.
3: No sé
0: ya,
3: si nos lo van a hacer o no. Y.
0: Claro.
3: No sé.
1: Claro, ahora estamos con lo del control antidoping, que claro, encima es tiene que hacerse un curso. Esto es algo nuevo para nosotras. Estamos ahí pensando. Claro, es un mundial. Entonces,
0: mundial.
1: Si la cosa es seria, a ver, van los mejores del mundo.
0: Increíble. Ahora hablaremos de eso, porque. Pero Sofía, y entonces, claro, Laura. ¿Cómo es Laura? ¿Es estricta, muy dura?
3: A ver,
0: ¿le gusta?
3: Yo creo que es estricta para lo que se necesita porque gracias a eso pues podemos hacer las cosas que hacemos y tenemos que mantenernos en forma y entrenar.
0: ¿Y el tema de la alimentación? ¿Cómo lo llevas? Porque tú dirás, no, no quiero esto, pero hay que comer.
3: Yo un poco mal.
0: Ay, no sé, lo dije por decir, no es que te vea mal, sino, pero es que importante la alimentación para tener proteína,
3: sí.
0: Para tener energía, ¿no?
3: Sí.
0: Bueno, pues tómalo al caso lo que te diga tu entrenadora y tus padres, ¿vale? Y quien
3: vale.
0: sea. Bueno, pues pasamos para acá.
1: Pasamos a Jimena.
4: Hola.
0: ¿Qué tal?
5: Toma, coge.
0: También una deportista que ya hemos visto alguna vez, ¿no?
4: Sí.
0: ¿No paras? Qué maravilla.
4: Pues sí.
0: ¿Y ahora en qué momento estás?
4: Nerviosa, entrenando. No
5: coreografía
4: sé.
5: Nueva, cuéntales que tenemos.
4: Coreografía nueva.
0: Qué bien. Que no se puede decir nada porque es para meter el impacto en Corea.
5: Bueno, por las. Cuéntale.
0: Bueno.
5: Cuéntale por qué es.
4: ¿El qué?
5: ¿Por qué tomamos apoyo?
4: Ah, bueno, porque en el campeonato de España clasifiqué segunda, yo estaba en amateur.
0: Sí.
4: Y me subieron de categoría a competitiva, entonces tenemos que cambiar toda la coreografía.
0: Ah, vale, no vale repetir, porque si no...
4: Porque en amateur se tiene que tener menos dificultad, o sea, figuras con menos dificultad, solo puede haber una que pase de 0-5, que es un nivel un poquillo más alto, y hay que tener más, ¿sabes? Porque si no, el tiempo de la canción...
0: es increíble, ¿eh? Porque muchos futbolistas, que es el deporte del rey, y venimos de un mundial, se han criado en barrios donde no había ni pabellón y son mundialistas. Y aquí lo mismo, ¿no? Están en un sitio humilde, muy guay, muy en familia, muy en verano, pero son ahora mismo de un nivel potente. Porque no todas están en donde están ahora. Y incluso, claro, lo vemos así y no sé, igual no son conscientes del nivel que están, porque si han ganado tanto ahora en el último y todo lo que llevan trayendo para acá,
4: yeah,
0: yo creo que hay que valorarlo. Por eso estamos aquí enseñándoselo a la gente. Y disfrutarlo muchísimo, sobre todo, ¿no?
4: Sí.
0: Claro. ¿Y cuándo es el...? Ya te pregunto a ti, ¿cuándo va a ser el Mundial?
4: En noviembre, no me acuerdo qué día.
6: Del 11 al 14.
0: Laura, una cosa que se me ocurre. ¿Y cómo vas de apoyo en general para poder viajar, representar a Fuerteventura y demás?
7: Bueno, pues, he hecho un trabajo de verdad de chinos desde que llegamos de... chinos, de verdad. Desde que llegamos de Salamanca, cuando fue la competición y ya sabía que ya se habían clasificado, dije, madre mía, ahora esto nos va a costar mucho dinero, a ver cómo lo hacemos para que puedan ir todas. Entonces, la verdad que me empecé a mover muchísimo y, bueno, es que estoy más que orgullosa porque, en primer lugar, empecé instituciones públicas, no tenía respuesta de nada, estaba...
0: ¿Hoy en día?
6: A día de hoy...
0: ¿25 de julio hay alguna respuesta?
7: Hay alguna respuesta, tenemos un poquito de apoyo de turismo del Ayuntamiento de La Oliva.
0: ¡Qué bien!
7: Tenemos apoyo de Colorasa, que nos apoyó económicamente. Más que agradecidos, tenemos apoyo de más de 40 empresas pequeñas, de madres y padres de alumnos, de gente conocida, que nos ha dado, nos ha aportado un pequeño, digamos, regalo o premio, con el cual he hecho, tengo ahora mismo a la venta 4.000 rifas, en las que yo creo que ya llevamos vendidas más de 1.000, y tenemos hasta noviembre.
0: ¿Tienes en cuenta las rifas?
7: Mira, esta tarde voy a estar en el campanario, porque hay muchos de los padres de Villaverde y de Corralejo que me están escribiendo que quieren comprar, y como estoy ahora siempre en Puerto, esta tarde tengo una quedada en el campanario a las 8, en el bar La Mareta, creo que se llama, en la cafetería que está en la entrada del campanario.
0: 25 de julio, pero como está grabado...
7: Hoy mismo, pues... bueno... 25 de julio pues voy a estar en...
0: Pero bueno, que se contacten con nosotros,
7: contacten
0: con Lunes
7: conmigo,
0: FM,
7: sí, o
0: nos escriban
7: contigo
0: por todas las redes, donde quieran, y nosotros les ponemos en contacto para que tengan su rifa y participen y colaboren.
7: Sí, tú tienes rifas también, todos los padres
0: verdad, Yasmina
7: tienen
0: tiene,
7: rifas, sí.
0: Pues yo creo que están medio benditas, ¿no?
7: Y todo el mundo está colaborando. Bueno, ellas mismas, las niñas, están, ellas que ya son más mayorcitas y tienen, empiezan a tener redes sociales, están compartiendo que tienen las rifas, todo el mundo está comprando, nos está pidiendo si puede hacer Bizum. Estamos vendiendo una barbaridad, la verdad. Estoy súper, súper contenta, agradecidísima a toda la gente que está comprando, a toda la gente que nos ha aportado con los premios, porque es una pasada, hay más de 40 premios.
0: Muy bien. Encima que ayudan y se llevan un premio. ¿Sabes?
7: Y eso sí lo explico porque la gente me está preguntando, ¿pero solo va a haber un número ganador y se lleva los 40 premios? No, va a haber 40 premios, que son 40
0: regalos
7: diferentes.
0: Cada uno se lleva una cosa.
7: Exacto, cada uno se
0: qué
7: lleva
0: bien
7: una cosa.
0: ¿Más repartido?
7: Sí. Vamos a hacer el sorteo aquí en directo en la escuela, las manos inocentes van a ser las niñas más pequeñas y va a ser a...
0: Qué bien, ¿cuánto curro hay, eh?
7: Hay mucho curro.
0: Que diga aquí que no estamos hablando de un negocio en sí, sino es que estás haciendo un favor a la comunidad, porque que todas estas deportistas, porque son casi todas chicas, ¿no?
7: Son
0: tengan
7: todas chicas
0: todo el año una actividad tan potente.
7: Muy, muy potente.
0: Eso es de
7: ellas
0: agradecer.
7: Vienen aquí, os juro real, que ellas están muchas veces haciendo calentamiento con los apuntes en la mano. Hay niñas que ya están, van a entrar en bachiller, que están acabando la ESO, tienen un montón de exámenes, nos faltan a entrenar, encima sacan todos sobresalientes, o sea...
0: Es que lo hablaba, para la juventud, hoy en día, no es por ser crítico, pero falta más, y falta siempre más, siempre, nunca va a sobrar un sitio donde hacer actividades. Tú lo haces en lo deportivo y la gente debería reconocerlo, que tienes... ¿Cuántas son más o menos en general el equipo? Desde chiquititas a las
7: más. Más de 100 niñas las que
0: entrenan. O sea, estamos hablando aquí mismo, en el campamento hay.
7: En el campamento tengo 20.
0: 20. Y aparecen aquí un ejército. Madre mía. Pero son
7: sí,
0: muchísimas.
7: No puedo cogerme. Realmente había abierto 14 plazas y al final era tanta la demanda que, bueno, decidí montar las dos barras de podium y poner unas poquitas plazas más porque, y aún así se me han quedado niñas fuera. No puedo coger a más de 20 porque realmente estoy yo sola.
0: Y no, y la calidad.
7: Claro, en invierno yo trabajo con grupos de 14 niñas en pol, en gimnasia sí que tengo grupos más grandes y es verdad que las niñas, la gran mayoría, hacen las dos actividades.
0: Tanto para ti como para ellas es bueno que haya un equipo equilibrado, o sea, un grupo equilibrado, para que no sea granel.
7: Claro, no, es una actividad muy peligrosa, además, que no podemos tener 40 niñas volando a la vez. O sea, de hecho, yo aquí trabajo grupos, tengo la parte de acrobacias y la parte de poli, entonces siempre están, tengo como 10 niñas en las barras y 10 niñas en, digamos, en la colchoneta.
0: Tú eres muy, muy, muy metida en lo tuyo y no te gusta... Venga, a las 5 fuera, no. Incluso tenemos que esperar a los padres, sí, que también soy padre de una pequeña deportista.
7: Nunca salgo ahora.
0: No hay día que salga muy tarde. Siempre más tarde, 10, 15 minutos.
7: Siempre, pero es por ellas, sí.
0: Es por ellas. Claro, esa inversión de tiempo, quiero decir, que te apasiona.
7: Tienen tanta gana, sí. Y claro, yo tengo esa pasión también y ellas tienen tanta gana que yo no las puedo cortar. Y 5 minutos antes a recoger, no. Cuando se acaba la hora y si ellas están motivadas y quieren seguir haciendo ejercicio, sigo un poquito más, apuro, y después hay que recoger.
0: Yo no quiero que se libre la que me falta de hablar, ¿qué se llama?
7: Lucía.
0: Toma, te dejo el micrófono. Bueno, déjame este, por fin. Y Lucía, perdón, que te estoy viendo ahí pensar un poco, estáis enfriando por mi culpa. ¿Qué te pasa a ti por la cabeza también? Por esta época que estás viviendo.
8: Pues a ver, como todavía queda mucho tiempo... Mira, a mí ahora lo que me preocupa es vender rifas o no. Yo quiero seguir vendiendo muchas y muchas rifas.
0: Para que se haga el viaje, se puede hacer el viaje, porque realmente...
8: Como todavía queda tanto tiempo y ya es en noviembre y todavía tiene que empezar el instituto. Bueno, yo empiezo el instituto, ¿qué pasa?
0: Qué bien, felicidades.
7: Ya vendió como 80 o no sé cuántas vendió.
0: Madre mía.
8: Sí, 60 por ahí. Pues no me preocupo tanto, pero o sea, sin entrenar y tal, pero no tan nerviosa para el mundial.
0: Es que ahora es, empieza una época nueva. Sigues con los entrenamientos, tu cabeza quiere ayudar, o sea, no das para más ahora, pero muy bien, eso es lo que inculca Laura, ¿no? El formar a una persona, no es el deportista, este está formando, ayudando con los padres, la familia, tus padres, es que es lo que yo veo y lo que veo todo el año, porque están 2 días contigo, cada grupo, luego te mueves por varios sitios de La Oliva, por Puerto, ¿cómo lo haces, Laura? Esto es increíble.
7: Organización, una buena base de organización.
0: Poco se habla de ese grupo de WhatsApp.
7: De ordenador, que es el que no se ve y el que menos me gusta, pero que tengo que hacer para tenerlo todo súper bien organizado. Los grupos por niveles, por edades. Todas las tardes las tengo ocupadas, no tengo ninguna hora libre. O sea, la gente me pide clases privadas, me piden clases, los adultos se enfadan conmigo porque no les entreno a ellos y solo.
0: Como que no quieres, ¿no?
7: Dedico tiempo a niñas. No es que no quiera, es que
0: no te dan los días.
7: No puedo. No hay más horas en el día que yo pueda usar y ellas por la mañana tienen cole, entonces ahora este mes es el único mes que puedo entrenar por la mañana, estamos 4 horas, es el peor mes del año porque hace muchísimo calor, o sea, la barra es horrible ya. Y aún así están a piñón y ya una vez en mes de septiembre volvemos al horario de tarde y ya hay que repartir las horas para que todas las niñas puedan entrar, aún así siempre tengo niñas en la calle esperando para entrar porque no tengo plaza.
0: No tienes plaza.
7: Son limitados y... Abro inscripciones, lleno los grupos y la gente a veces se tiene que quedar esperando. Me da rabia, pero tampoco tengo... no puedo hacer más.
0: Tu club se divide en dos, ¿no? La parte de pole, dance, que es un deporte que cada vez está cogiendo más fuerte, que tú has sido pionera en la isla de Fuerteventura con otro grupo de chicas porque son chicas, y luego también está la parte de estética, que también, bueno, como lo tienes aquí, ¿no? Que es un no parar de técnica... Sí,
7: realmente
0: de...
7: la base corporal, o sea, realmente lo más importante es la base de gimnasia. Uh-huh. Es la conciencia corporal, es la técnica, es la coordinación, la flexibilidad, la fuerza, y eso se trabaja en el suelo, no se trabaja en la barra. Entonces eso yo es lo que trabajo en las clases de gimnasia.
0: Uh-huh. Y yo no quiero acabar con ella porque se iba a librar, pero no. ¿Qué tal llevas lo del tema de cuidarse y todo eso? ¿Te cuidas mucho?
8: Hombre, en mi familia
0: sí
8: que es verdad que comemos muy bien.
0: Sí, sano.
8: ¿De pequeño? No tanto, pero hubo un día que a mi madre le dio...
0: El cambio.
8: ...por comer perfecto y yo pues llevaré de infantil comiendo bien.
0: Es el cambio, ¿no? También.
8: Sí, es verdad que un par de helados este verano...
0: Ah, bueno, pero un par de ellos tampoco...
8: Pero...
0: Laura, sí. Te lo puede decir.
7: Hombre,
0: sí. A ver, si no hay vida. Si no tienes un heladuco, un algo que te dé chicha, no sé.
7: Ahora les estamos diciendo que las chuches les pueden dar doping.
0: Sí.
7: Entonces creo que de aquí al verano vamos a restringir las chuches.
0: Ah, qué pena.
7: Por la sobrecarga de azúcar.
0: Qué pena, ¿eh? Que no poder tomarte una fresilla de esas ahí, una nube, un masmelo que le dicen ahora.
8: Hombre,
0: un masmelo.
8: Al final siempre se pilla el sitio donde puedes comer.
0: O sea que...
8: Cumple.
0: Claro, es que si no...
8: Aquí.
0: Coca-Cola y eso no. ¿Refrescos?
8: A ver, a mí no me va el gas, así que...
0: Muy bien, me gusta, ¿eh? Que pero tengan esa actitud.
8: ¿Refresco cómo?
0: Sí, es que es muy importante. Es que yo pienso que al final cuidarse uno es estar bien.
7: Comen mucho, porque no es por el deporte, tienen que comer mucho, porque el músculo que tienen estas niñas es una cosa brutal. O sea, están levantando todo el rato su peso en la barra.
0: Una ejercitación constante. Si vas a levantar tu peso,
7: mucho,
0: pues menos mejor.
7: Porque lo queman muy rápido.
0: Bueno, ahora el llamamiento aquí no solamente la noticia de que tenemos unas deportistas que están pisando fuerte, sino que también, y la labor de Laura García, con tu ayudante, que en Corralejo tienes un ayudante, ¿no? ¿O tienes más?
7: En Corralejo tengo una chica que este año ya no la tengo otra vez, porque ya siempre me pasa lo mismo, que las chicas que son buenas y al final tienen don de docente y yo las empiezo un poquito a enseñar, las tengo como en los últimos años de bachiller y después se me van hasta la universidad.
0: Madre mía, qué pena.
7: Entonces este año otra vez se me van. Giorgia, le mando un saludo desde aquí, que fue increíble. Giorgia, sí. Todo el año la ayuda con ella en el cole, estuvo con las niñas pequeñas y teníamos un grupo súper grande, que si no está ella yo no hubiera podido llevar.
0: Claro.
7: Pero este año pues otra vez estoy... A ver.
0: Olín, por eso te digo, siempre son retos. Siempre tienes a alguien de tu confianza, tu mano, digamos, tu mano, y resulta que se va. Giorgia, desde aquí, gracias, porque es un encanto de chiquilla, a los que llegamos tarde. Ay, sí, no pasa nada, la pobre aguantando ahí.
7: Siempre, una pasada.
0: Bueno, no siempre, pero bueno, siempre, pero digo, bueno, que llegamos
7: ella,
0: tarde.
7: Ella, pues eso, es muy responsable, estudia súper bien y pues se tiene que ir a...
0: Bien, pues mucha suerte a Giorgia. Y ya para finalizar, recuerdo que si quieren ayudar a este club, por lo que sea, para el momento que sea, y para, sobre todo ahora, al Mundial, para que se relajen y se centren en entrenar y no buscar un euro para poder sufragar y representar a la isla de Fuerteventura, pues ya saben, se ponen en contacto conmigo, yo les di el teléfono a Laura y se acabó. Y contribuyen a que toda esta juventud pueda tener un sueño y podamos seguir sumando lo positivo, que no en las malas noticias, sino lo positivo. Laura, te dejo el micro para que despidas tú la entrevista.
7: Bueno, Alfredo, mil gracias, siempre 2000 gracias, porque siempre estás ahí ayudándonos, apoyándonos, dándonos la voz, que al final es lo más importante, que darnos visibilidad. Y bueno, a todo el mundo, por favor, que seguimos teniendo rifas, que solo cuestan 2,5 euros, que se pongan en contacto con Alfredo, conmigo, con cualquiera de las niñas, estamos moviéndonos por todos lados. Y agradecer a toda la gente que nos está ayudando, que la verdad que es una pasada de gente. Todavía estamos esperando ayudas de instituciones públicas, ¿vale? Tenemos al gobierno de Canarias ahí, que yo hasta que no lo tenga, pues no me gusta decir nada, porque me da como miedo de pensar que sí, pero creo que tenemos muchas posibilidades. Nosotras seguimos vendiendo las rifas por si acaso no tuviéramos ayuda de ningún tipo, que creo que sí la vamos a tener. Si la tuviéramos... Si realmente la vamos a tener, pues sería, vamos, increíble. Y todo el dinero que estamos recaudando, pues ya lo destinaríamos a la temporada 2027, que el Campeonato de España se va a celebrar en Corralejo, aprovecho para decirlo aquí. En breve ya se va a publicitar el cartel. O sea, tenemos temporada 2027, Campeonato de España de Pole Sport y Art y aéreos, y deportes aéreos, porque no solo incluye pole, incluye telas aéreas, el polo aéreo, el aro, ¿algo más? Bueno, en las disciplinas aéreas también. Se va a celebrar en el pabellón de Corralejo, ya tenemos todos los permisos también.
0: Qué bien.
7: O sea, porque el Mundial de Sport, sí, en 2027 el Mundial de Sport se va a celebrar en España, toca España. Entonces me propusieron a mí que yo organizara el de España para... digamos, para no tener que hacer los dos en la misma sede y además así pues poder darle un poco de visibilidad a Canarias en el tema de un campeonato nacional que normalmente siempre se celebran en ciudades grandes como Barcelona o Madrid, pues este año lo vamos a tener aquí en casa.
0: ¡Qué bien!
7: Así
0: qué
7: que estoy... Va a ser en abril, no me acuerdo el día exactamente, no te quiero decir una mentira, pero vamos, a mediados de abril.
0: Pues también, si quieren cualquier cosa que tenga que ver con esto y que quieran colaborar, el Campeonato de España...
7: Sí, porque ahora vamos a tener mucho trabajo para sacar esto adelante, pero va a salir adelante.
0: Seguro. Contigo seguro.
7: Y esperamos tener aquí a los mejores atletas de España, que por favor vengan a la competición nacional de la Federación POSA. Que se inscriban, que aprovechen para venir a competir y para pasar unas vacaciones en Fuerteventura.
0: Claro, es que es eso, tienen todo aquí, tienen para vacaciones, tienen para competir, tienen todo. Sí, es verdad que se me olvidaba algo. Pásame el micro para allá. Desde Sofía me falta una pregunta.
9: Que se están riendo
0: desde
9: aquí.
0: Sofía, sí, para allá, que se me olvidaba. Lo siento, es una entrevista informal. Sofía, aquí tienes que agradecer tú también.
9: ¿Qué?
0: ¿A quién te gustaría agradecer pues un poco el apoyo? ¿Aquí tienes que apoyarte?
3: Sí. Yo agradezco a mi familia, sobre todo, y a Laura, porque gracias a ellos pues, puedo ir a Corea y cumplir mi sueño. Y pues, a toda la gente que nos está ayudando a pagar el viaje y poder participar en el Mundial.
0: A ver, que para que se piense que esto son unas vacaciones... No, esto es llevar a un equipo que va a representar a España a lo que es el élite mundial. Y no van a apoyar de Zaragoza, tienen que apoyar de aquí, digo yo. La lógica me da a mí, ¿no? Pero bueno, si están viendo esto desde Madrid y quieren colaborar, pues que colaboren. Y si queréis venir, venir. Y si no, pues nada. ¿Habéis visto ese si queréis venir, venir? Ah, podemos hacer el TikTok ese, si queréis apoyar. Es broma, ¿eh? Me ha dicho mi entrenadora. ¿Y a ti? Que no te libras tampoco.
4: Pues eso, toda mi familia, mis padres, Laura, sobre todo.
0: Ay, que va a llorar, que va a llorar.
4: Todas mis compañeras.
0: Ay, Dios, que llora.
4: Qué bien.
0: ¿Y a ti? Que también te veo muy formal, muy seria, muy bien.
8: Mira, a mí, sobre todo a mis padres y a Laura, porque pues mis padres me pagan todo el viaje.
0: Olé,
8: pues, pero al final yo voy solo con Laura, mis padres no vienen.
0: Ya, qué pena, ¿no?
8: O sea, yo viajo sola y pues Laura es como mi padre o mi madre. Y pues a mí muchas gracias a ella, porque se queda siempre conmigo.
0: Qué bien. Al final lloro yo, ¿eh? Madre mía. Ya que ya. Qué bien, sacando figuras, ahora lo grabamos y lo van a ver. Qué bien, pues.
8: Y a las compañeras también, porque siempre me apoyan.
0: Una pequeña familia también, un grupo, ¿no?
8: Sí.
0: La panda de pueblo. Sí. Qué bien.
7: Súper, o sea, porque sin ellos sí que no a ningún lado. Y es verdad que los padres.

0: Es que el nivel ya es súper alto el nivel que tienen estas niñas. Hay otras niñas que tienen nivel también muy alto, pero bueno, voy un poquito a poco también a como yo puedo. Y la familia, o sea, siempre suelen acompañarlas en los viajes, están conmigo maquillándolas por la mañana, levantamos 6 de la mañana, el maquillaje, peinado, vestuario. Después yo ahí, claro, tengo que estar en el escenario, mis padres están abajo ayudándome a entrar, una niña sale, es una pasada. Sin ellos no llego a ningún lugar, ¿eh? Y están.
1: Qué bonito. Estoy viendo que tienen los ojos parecidos, ¿eh? Sofía y Laura, ¿verdad? Tienen un toque ahí, toque parecido, el azul y el blanco también, que se parece mucho. Qué maravilla,
2: ¿puedo
1: de verdad.
2: Decir una cosa
1: más? Sí, claro.
2: Que también le quiero agradecer todo esto a unas amigas, Martina y Zoe, que todo este deporte lo conocí por ellas. Ellas estaban apuntadas con Laura y siempre me decían que lo probara, no sé qué, lo probé y el primer día me encantó. Así que, por si me escucháis, chicas, ¡hola!
1: Qué bueno, ¿eh? Que también te acuerdes de las amigas.
2: Sí, sí.
1: Pues nada, yo, de verdad, gracias por este tiempo. No querían hablar algunas, al final han hablado todas. Lo agradezco porque al final es una entrevista.
0: Y nos falta, por favor, Adriana, que justo viniste el día, que es la quinta, la que nos falta por ir, que además es la que quedó campeona de España. Absoluta, es decir, fue la que sacó la máxima puntuación por la que me dieron el premio al mejor coach y es la que nos falta hoy. Adri, te quiero mucho, te queremos mucho todas y bueno, faltas tú, pero estás aquí con nosotros.
1: Sí, no sé si ponerla, a ver si edito, la ponemos aquí. En plan sticker. Aquí a Adriana, me pasas la foto luego y vamos a intentarlo, a ver si puedes, se puede editar.
0: ¿Tenemos por aquí?
1: A ver, mira, ahí está. Ah, pues la sacamos la foto y la ponemos.
2: Sí.
1: Voy a intentarlo, ¿vale? A ver. Estoy pensando en la edición de cómo voy a editarlo y la vamos a poner aquí. Ahí, pum, que sea una foto. Pues chica, de verdad, gracias, que tenga mucha suerte. Estoy pendiente de ustedes. Y nada, ya me quedo con el valor que da Laura a la comunidad. No es solamente un club, es pues como dice el eslogan del Barça, es más que un club. Es una familia que ayuda a los padres a tener a sus hijas bien encauzadas, a tener ilusiones, proyectos, a formación, a todos. Muchísimas gracias, Laura. De verdad, gracias por el trabajo, te lo reconozco aquí públicamente y espero que quien tiene que reconocerlo también lo reconozca y que, bueno, que sigan así de bien, estupendas. Un saludo y hasta la próxima.
0: Gracias.
1: Adiós.
3: Chao.
4: Chao.
1: Chaito. Muy bien, me ha encantado, me ha encantado.

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4: Son las 10 de la mañana y 56 minutos.

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te quiero a ti es la versión de un tema setentero que sonaba así de bien en los 90. Chicos de Big Mountain versioneando ese Baby I Love Your Way que suena así de bien y que, bueno, pues incluso se atrevieron desde la peli Reality Bites a cantarla en nuestro idioma, en español. Es la canción que hemos elegido para decirle hola, hola a este viernes 31 de julio, último día de este mes caluroso que le vamos a decir pues prácticamente bye bye, pero tenemos por delante todavía un montón de minutos con un montón de recuerdos musicales. Es más, de los 80 a los 90. O mejor dicho, al revés, ¿eh? Que me lío. De los 90 a los 80. Estábamos con Big Mountain en los 90 y ahora viajamos a los 80 con Rhys Casley y ese Take Me To Your Heart, una canción producida por la magia de Stock, Aiken and Waterman.

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Esta canción perfectamente podría abrir uno de nuestros programas en la edición de cualquier viernes, porque ya sabes que los viernes nos da por recordar grandes canciones de la década de los 90 en las pistas de baile. Esta fue una auténtica rompepistas. Es el Rhythm Is a Dancer. Un poquito de ritmo con la banda Snap. Hacemos chasquido de dedos también y seguimos recordando. Y también seguimos bailando. Oye, y si te atreves, después de Inner Circle, que llegan ya con Sweet a la la la la lon, te invito a que intentes imitar el clásico que llega con su estribillo. Si alcanzas ese tono, te invito a lo que quieras.

Un grandioso falsete en un clásico sonando para ti de The Rubettes y este Sugar Baby Love, que estoy seguro que hacía mucho tiempo que no escuchabas. ¿Te has atrevido a intentarlo? Sí, te ha salido ahí un gallo de lo bueno, ¿no? Es que esta canción viene bien para ir soltando un poquito los gallos. Ahora el que llega es el desaparecido Colio con una de las grandes bandas sonoras de nuestro cine. Este es el Gangster Paradise, es el desaparecido Colio.

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Todavía tengo los pelos de punta del otro día de recordar aquella interpretación junto con Cristina Aguilera. Ya había fallecido Whitney, pero bueno, la sacan en el escenario con un holograma y bueno, es espectacular cómo canta Cristina y sobre todo cómo canta Whitney este I Have Nothing. Lo que son las cosas, todo el mundo recuerda la canción del guardaespaldas, la canción principal, la versión del tema de Dolly Parton, pero es que para mí este I Have Nothing de Whitney Houston es impresionante y es una de las mejores canciones de esa banda sonora original de la peli que interpretaba la mismísima Whitney junto con Kevin Costner. Pues es la canción que hemos elegido para abrir la segunda hora de este viernes, del último día del mes de julio de este 2026. Dicho hora musical, así que por lo tanto quedan 55 minutos para disfrutar de los mejores éxitos del pasado aquí en tu radio favorita. Despidamos el mes caluroso de este julio del 2026 como se merece y con una canción muy refrescante como es esta de El bueno de Carlos Núñez y El pozo de Arán, una historia preciosa, conmovedora, con la que abrimos nuestra segunda hora en este viernes caluroso, donde, como te repito, le decimos adiós, bye bye a este mes de julio y le decimos hola, hola, agosto ahora mismo.

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Esta es una de todavía mis joyas. La tengo en formato 45 revoluciones, por lo tanto en vinilo, llamado Living on the Edge. Este Viviendo por mi cuenta significó un antes y un después en la carrera musical de Freddie Mercury. Lo tengo con los remixes, las mezclas extendidas del año 1993. Y hablando de bailar, oye, en otros países siempre que les hablamos de España dicen eso de olé. Y una canción muy famosa del año 1992. Enseguida va a sonar aquí en ¿Recuerdas? Pero antes ya suena este gran clásico de la música. Explain.

gran canción escrita por Prince que sirvió para que esta gran cantante llamada Sydney O'Connor llegara a lo más alto de las listas de éxitos. Luego existen ya un montón de grandes versiones, entre ellas una del desaparecido Prince, preciosa en directo en Minneapolis, en su ciudad natal. Nothing's Compares to You, un clásico de nuestra música que da paso a otro clásico. Lo quieras reconocer o no, esto es un clásico. Y fuera de nuestro país, cuando dices España, música, ¡ah, alegría, alegría! Y te dicen, sí, sí, hombre, esta. Claro, es que la bailó hasta el presidente de los Estados Unidos en aquel año. Los del Río y Macarena.

0: cuerpo, alegría, Macarena.
1: Esta es la típica canción que mis haters seguida estarán ahí sacudiéndome, ¿no? Sí, sí, pero la sabéis.
0: Macarena.
1: Los del Río con Macarena.
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Una de las cosas que nos encanta después de tantos años de este programa es que saltamos de década en década, de estilo en estilo, y eso nos encanta. De escuchar a Los del Río con Macarena a todo un clásico de la Creedence Clearwater Revival. Era el Hey Tonight.

0: Genial esta gran canción de Cliff Richard que nos ha servido para abrir un nuevo bloque de éxitos del recuerdo aquí en tu radio. Este We Don't Talk Anymore de Cliff Richard nos hace trasladarnos en el tiempo al año 1979. Y es que hay veces que la música nos hace irnos, por ejemplo, ¿qué te voy a decir yo? Desde la actualidad hasta los 90, para muestra un botón. Esta es una canción de la actualidad. Es David Guetta y enseguida te digo de dónde ha sacado la musiquita, aunque creo que la sabes, ¿verdad? Pues enseguida los escuchamos a Eiffel 65 con Blue, pero antes llegan Rednecks, que nos hacen bailar al ritmo de Cotton Eye Joe.
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Un poquito de Eiffel 65 con este Blue Dabba Dee. Esto sonaba en todo el mundo en la década de los 90, para ser exactos, en el año 1998.

0: Go West no era de ellos, de Pet Shop Boys, no, no. Go West era una gran canción mítica de una banda que seguro que recuerdas por éxitos como YMCA o Don't Stop the Music. Hablamos de los Village People, de ellos era este Go West, pero los chicos de Pet Shop Boys lo transportaron a su mundo y lo convirtieron en uno de sus grandes números uno. Además, en aquel año fue el himno del colectivo LGTBI.
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8: Bueno, pues aquí estamos preparando ya nuestro escritorio, dejándolo limpito para que el fin de semana por aquí continúen nuestros compañeros y que en este viernes la radio continúe como tiene que hacer durante todos los días. Pero bueno, la cuestión es que nosotros ya recogemos y nos vamos hasta el próximo lunes. Eso sí, todavía nos resta justo el tiempo para ponerte una de esas canciones que sonaron veranos atrás y que te puedo asegurar que esta te va a encantar porque llega con todo el ritmo latino de un señor llamado Ricky Martin. La versión acústica del Pégate para desearte un grandioso fin de semana. Nos encontramos aquí el lunes. Ser buenos y cuidado en la carretera. Hasta el lunes.
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Hasta aquí nuestro programa de hoy. 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
17: A continuación tenemos un temazo que viene con una dedicatoria para Dani. Hola Dani, te echo de menos. Sé que ahora lo que más te apetece es salir de fiesta con tus amigos, pero me gustaría que pasáramos algo más de tiempo juntos. Te quiere tu guitarra. Bueno Dani, esta canción es para ti.
18: El tiempo que le dedicas al alcohol se lo quitas a todo lo demás. FAT 916-1515.
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17: 646-08-2235. Una vez más estoy con Laura García para hablar de su equipo. El equipo que no para. Un equipo que va a ir a Corea. Pero todo esto hay que ir un poquito para atrás. Laura, un orgullo, ¿no? Representar a Fuerteventura, a tu isla, tu isla adoptiva, para representar una isla en un mundial donde se lo han ganado, vamos, pero te has ganado la mejor entrenadora, en la última competición has traído un montón de metales para acá y la ilusión de muchísimas niñas, ¿no?
18: Sí, la verdad que estamos todavía que casi ni nos lo creemos y nos quedan ni 4 meses para estar ya en Seúl. Estamos todavía un poco ahí haciéndonos a la idea. Súper contentas porque nunca pensamos que era la primera vez que las llevaba a un campeonato de España de federación oficial. Y la verdad que pues no pensé en clasificar. Lo que pasó es que clasificamos cinco atletas.
17: ¿Se falta una?
18: 5 atletas en 6 coreografías porque, por ejemplo, ellas 2 se clasificaron en doble y se clasificó ella en individual. Entonces son 6 coreografías realmente las que clasificamos.
17: Bueno, preséntamelas.
18: Bueno, te presento primero a Luna.
19: Hola.
17: Hola, Luna. ¿Contenta?
19: Sí, mucho, la verdad.
17: ¿Y ahora pensando en entrenar?
19: Sí, en entrenar básicamente porque Corea es un campeonato mundial en el que va muchísima gente y pues yo creo que va a ser difícil entonces entrenar.
17: Muy bien. ¿Y eso de viajar? No sé cuánto. ¿Ya mira las horas que son para viajar y todo? No. Unas cuantas, ¿eh?
19: Ya.
17: ¿Lleva batería ahí en el móvil? Qué ilusión, ¿no?
19: Sí, muchísima, la verdad.
17: ¿A quién agradecerías este momento de tu vida? ¿A quién? ¿Piensas y dices, me agradezco a...?
19: A Laura, porque es la que siempre ha estado con nosotras, la que nos ha enseñado todo y siempre nos apoya. Y a mis compañeras, porque, por ejemplo, yo me he clasificado en dúo, entonces si no tuviera a mi compañera no podría haberme clasificado.
17: ¿Y nadie más, seguro?
19: A mis padres también y a mi familia.
17: O sea, yo me faltaba ahí el trío. Para compañeras, entrenadora y padres. Padres siempre, que son los que ahí están. Bueno, vamos a pasarle la... ¿Me presentas y vamos hablando con ella?
18: Ella es Sofía.
17: Sí. Hola. Hola, Sofía. Que me dicen que te da un poquitín... Pero que nada, sí. Estamos aquí en grupo, guay, de terapia. ¿Qué te pasa por la cabeza en estos días así de entrenamiento?
20: A ver, la verdad que hay que entrenar mucho porque
12: es un campeonato mundial y va a ser duro y también no sabemos si va a ser frío, calor, si las barras van a resbalar, si el control antidoping también,
13: sí, que es serio,
12: no sé
13: ya,
12: si
13: que
12: nos lo van a hacer o no y
18: claro.
12: No sé.
18: Claro, ahora estamos con lo del control antidoping, que claro, encima es tiene que hacerse un curso, esto es algo nuevo para nosotras. Estamos ahí pensando, claro, es un mundial. Entonces, si la cosa es seria, a ver, van los mejores del mundo.
13: Increíble. Ahora hablaremos de eso, porque... Pero, Sofía, y entonces, claro, Laura, ¿cómo es? ¿Cómo es Laura? ¿Es estricta, muy dura?
12: A ver,
13: ¿le gusta?
12: Yo creo que es estricta para lo que se necesita, porque gracias a eso, pues... Podemos hacer las cosas que hacemos y tenemos que mantenernos en forma y entrenar.
13: ¿Y el tema de la alimentación, cómo lo llevas? Porque tú dirás, no, ver, no quiero esto, pero hay que comer.
12: Yo, un poco mal.
13: Ay, no sé, lo dije por decir, no es que te vea mal, sino, pero es que importante la alimentación para tener proteína, para tener energía, ¿no?
12: Sí.
13: Bueno, pues tómalo al caso lo que te diga tu entrenador y tus padres, ¿vale? Y quien sea. Bueno, pues pasamos para acá.
18: Pasamos a Jimena.
14: Hola.
13: ¿Qué tal? También una deportista que ya hemos visto alguna vez, ¿no?
14: Sí.
13: Qué maravilla.
14: Pues sí.
13: ¿Y ahora en qué momento estás?
14: Nerviosa, entrenando.
20: No sé. ¿Coreografía nueva? Cuéntales que tenemos.
14: ¿Coreografía nueva?
13: Qué bien. Que no se puede decir nada porque es para meter el impacto en Corea.
20: Bueno, por las... Cuéntale.
13: Bueno.
20: Cuéntale por qué es.
14: ¿El qué?
20: ¿Por qué tomamos a Corea?
14: Ah, bueno, porque en el Campeonato de España clasifiqué segunda. Yo estaba en amateur.
13: Sí.
14: Y me subieron de categoría a competitiva. Entonces tenemos que cambiar toda la coreografía.
13: Ah, vale. No vale repetir. Porque si no...
14: Porque en amateur se tiene que tener menos dificultad. O sea, figuras con menos dificultad, solo puede haber... Una que pase de 0,5, que es un nivel un poquillo más alto, y hay que tener más, ¿sabes? Porque si no, el tiempo de la canción...
13: Es increíble, ¿eh? Porque muchos futbolistas, que es el deporte del rey, y venimos de un mundial, se han criado en barrios donde no había ni pabellón y son mundialistas. Y aquí lo mismo, ¿no? Están en un sitio humilde, muy guay, muy en familia, muy en verano, pero son ahora mismo de un nivel potente. Porque no todas están en donde están ahora. Y incluso, claro, lo vemos así y no sé, igual no son conscientes del nivel que están, porque si han ganado tanto ahora en el último y todo lo que llevan trayendo para acá, yo creo que hay que valorarlo. Por eso estamos aquí enseñándoselo a la gente. Y disfrutarlo muchísimo, sobre todo, ¿no?
14: Sí.
13: Claro. ¿Y cuándo es ya te pregunto a ti, cuándo va a ser el Mundial?
14: En noviembre, no me acuerdo qué día.
20: Del 11 al 14.
13: Laura. Una cosa que se me ocurre, ¿y cómo vas de apoyo en general para poder viajar, representar a Fuerteventura y demás?
18: Bueno, pues he hecho un trabajo de verdad de chinos desde que llegamos de... chinos, de verdad. Desde que llegamos de Salamanca, cuando fue la competición y ya sabía que ya se habían clasificado, dije, madre mía, ahora esto nos va a costar mucho dinero, a ver cómo lo hacemos para que puedan ir todas. Entonces la verdad que me empecé a mover muchísimo y bueno, es que estoy más que orgullosa porque en primer lugar empecé instituciones públicas, no tenía respuesta de nada, estaba
13: hoy en día,
20: a día de hoy,
13: 25 de julio, ¿hay alguna respuesta?
18: Hay alguna respuesta, tenemos un poquito de apoyo de turismo del Ayuntamiento de La Oliva.
13: Qué bien.
18: Tenemos apoyo de Colorasa que nos apoyó económicamente. Más que agradecidos, tenemos apoyo de más de 40 empresas pequeñas, de madres y padres de alumnos, de gente conocida que nos ha aportado un pequeño, digamos, regalo o premio con el cual tengo ahora mismo a la venta 4.000 rifas en las que yo creo que ya llevamos vendidas más de 1.000 y tenemos hasta noviembre.
13: ¿Dónde se encuentran las rifas?
18: Mira, esta tarde voy a estar en el campanario porque hay muchos de los padres de Villaverde y de Corralejo que me están escribiendo que quieren comprar y como estoy ahora siempre en Puerto, esta tarde tengo una quedada en el campanario a las 8 en el bar La Mareta, creo que se llama, en la cafetería que está en la entrada del campanario.
13: 25 de julio, pero como está grabado...
18: Hoy mismo, bueno,
1: 25 de julio voy a estar en...
17: Pero bueno, que se contacten con nosotros,
1: contacten conmigo,
17: nos escriban por todas las redes, donde quieran, y nosotros les ponemos en contacto para que tengan su rifa y participen y colaboren.
1: Sí, tú tienes rifas también, todos los padres
17: tienen rifas. Yo creo que están medio benditas, ¿eh?
1: Y todo el mundo está colaborando. Bueno, ellas mismas, las niñas están, ellas que ya son más mayorcitas y tienen, empiezan a tener redes sociales, están compartiendo que tienen las rifas, todo el mundo está comprando, nos está pidiendo que se pueda hacer Bizum. Estamos vendiendo una barbaridad, la verdad. Estoy súper, súper contenta, agradecidísima a toda la gente que está comprando, a toda la gente que nos ha aportado con los premios, porque es una pasada, hay más de 40 premios.
17: Muy bien. Encima que ayudan, van a ser, y se llevan un premio.
1: ¿Sabes? Y eso sí lo explico porque la gente me está preguntando, ¿pero solo va a haber un número ganador y se lleva los 40 premios? No, va a haber 40 premios, 40 que son 40 regalos diferentes.
17: Cada uno se lleva una cosa.
1: Exacto, cada uno se lleva una cosa.
17: ¿Más repartido?
1: Sí. Vamos a hacer el sorteo aquí en directo en la escuela, las manos inocentes van a ser las niñas más pequeñas y va a ser a...
17: Qué bien, ¿cuánto curro hay, eh?
1: Hay mucho curro.
17: Que diga aquí que... No estamos hablando de un negocio en sí, sino es que estás haciendo un favor a la comunidad. Porque que todas estas deportistas, porque son casi todas chicas, ¿no?
1: Son
17: tengan
1: todas chicas.
17: Todo el año una actividad tan potente.
1: Muy, muy potente.
17: Eso es de
1: ellas
17: agradecer.
1: Vienen aquí, os juro real, que ellas están muchas veces haciendo calentamiento, con los apuntes en la mano. Hay niñas que ya están, van a entrar en bachiller, que están acabando la ESO. Tienen un montón de exámenes, no faltan a entrenar. Encima sacan todos sobresalientes, o sea...
17: Es que lo hablaba, para juventud, hoy en día... No es por ser crítico, pero falta más. Y falta siempre más. Siempre, nunca va a sobrar un sitio donde hacer actividades. Tú lo haces en lo deportivo y la gente debería reconocerlo. ¿Qué tienes? ¿Cuántas son más o menos en general el equipo? Desde chiquititas a las
1: más grandes. Más de 100 niñas las que
17: hay entrenando. Estamos hablando, aquí mismo en el campamento hay...
1: En el campamento tengo 20.
17: 20, y aparecen aquí un ejército. Madre mía, pero son
1: muchísimas. Sí, no puedo cogerme. Realmente había abierto 14 plazas y al final era tanta la demanda que, bueno, decidí montar las dos barras de podium y poner unas poquitas plazas más porque y aún así se me han quedado niñas fuera. No puedo coger a más de 20 porque realmente estoy yo sola.
17: Y no, y la calidad.
1: Claro, en invierno yo trabajo con grupos de 14 niñas en pol. En gimnasia sí que tengo grupos más grandes y es verdad que las niñas, la gran mayoría, hacen las dos actividades.
17: Tanto para ti como para ellas es bueno que haya un equipo equilibrado, o sea, un grupo equilibrado, para que no sea granel.
1: Claro, no, no, es una actividad muy peligrosa además, que no podemos tener 40 niñas volando a la vez. O sea, de hecho yo aquí trabajo grupos, tengo la parte de acrobacias y la parte de poli, entonces siempre están, tengo como 10 niñas en las barras y 10 niñas en, digamos, en la colchoneta.
17: Tú eres muy, muy, muy metida en lo tuyo y no te gusta... Venga, a las 5 fuera, no. Incluso tenemos que esperar a los padres,
1: sí,
17: que
1: sí.
17: También soy padre de una pequeña deportista.
1: Nunca salgo a la hora.
17: No, no hay día que salga muy tarde. Siempre es más tarde, 10, 15 minutos.
1: Siempre, pero es por ellas, sí.
17: Es por ellas.
1: Claro,
17: esa inversión
1: ellas,
17: de tiempo, quiero decir, que te apasiona.
1: Tienen tanta ganas y claro, yo tengo esa pasión también y ellas tienen tanta ganas que yo no las puedo cortar y 5 minutos antes a recoger, no. Cuando se acaba la hora y si ellas están motivadas y quieren seguir haciendo ejercicio, sigo un poquito más, apuro, y después hay que recoger.
17: Yo no quiero que sea libre la que me falta de hablar, ¿qué se llama?
1: Lucía.
17: Toma, te dejo el micrófono. Bueno, déjame este, por fin. Y Lucía, perdón, que te estoy viendo ahí pensar un poco, estáis enfriando por mi culpa. ¿Qué te pasa a ti por la cabeza también? Por esta época que estás viviendo.
21: Pues a ver, como todavía queda mucho tiempo... Mira, a mí ahora lo que me preocupa es vender rifas o no. Yo quiero seguir vendiendo muchas y muchas rifas.
17: Para que se haga el viaje, se pueda hacer el viaje, porque realmente...
21: Como todavía queda tanto tiempo y ya es en noviembre y todavía tiene que empezar el instituto. Bueno, yo empiezo el instituto, ¿qué pasa?
17: Qué bien, felicidades.
1: Ya vendió como 80 o no sé cuántas vendió.
17: Madre mía.
21: Sí, 60 por ahí. Pues no me preocupo tanto, pero o sea, sin entrenar y tal, pero no tan nerviosa para el mundial.
17: Es que ahora es, empieza una época nueva. Sigues con los entrenamientos, tu cabeza quiere ayudar, o sea, no das para más ahora, pero muy bien, eso es lo que inculca a Laura, ¿no? El formar a una persona, no ser el deportista, este está formando, ayudando con los padres, la familia, tus padres, es que es lo que yo veo, y lo que veo todo el año, porque están 2 días contigo, cada grupo, luego te mueves por varios sitios de La Oliva, por puerto, ¿cómo lo haces, Laura? Esto es increíble.
18: organización. Una buena base de organización.
3: ¿Cómo se habla de ese grupo de WhatsApp? Un
18: grupo de ordenador que es el que no se ve y el que menos me gusta, pero que tengo que hacer para tenerlo todo súper bien organizado. Los grupos por niveles, por edades. Todas las tardes las tengo ocupadas, no tengo horas de... No tengo ninguna hora libre. O sea, la gente me pide clases privadas, me piden clases, los adultos se enfadan conmigo porque no les entreno a ellos y solo...
3: Porque no quieres, ¿no?
18: Dedico tiempo a niñas. No es que no quiera, es que
3: no, te dan los
18: no
3: días.
18: No puedo. No hay más horas en el día que yo pueda usar y ellas por la mañana tienen cole. Entonces, ahora este mes es el único mes que puedo entrenar por la mañana, estamos 4 horas. Es el peor mes del año porque hace muchísimo calor, o sea, la barra es horrible. Ya. Y aún así están a piñón. Y ya una vez en 10 de septiembre volvemos al horario de tarde y ya hay que repartir las horas para que todas las niñas puedan entrar. Aún así siempre tengo niñas en la calle esperando para entrar porque no tengo plaza.
3: No tienes plaza.
18: Son limitados y... Abro inscripciones, lleno los grupos y la gente a veces se tiene que quedar esperando. Me da rabia, pero tampoco tengo... no puedo hacer más.
3: Tu club se divide en dos, ¿no? La parte de pole dance, que es un deporte que cada vez está cogiendo más fuerte, que tú has sido pionera en la isla de Fuerteventura con otro grupo de chicas porque son chicas, y luego también está la parte de estética, que también, bueno, como lo tienes aquí, ¿no? Que es un no parar de técnica... Sí,
18: realmente
3: de...
18: la base corporal, o sea, realmente lo más importante es la base de gimnasia. Uh-huh. Es la conciencia corporal, es la técnica, es la coordinación, la flexibilidad, la fuerza, y eso se trabaja en el suelo, no se trabaja en la barra. Entonces eso yo es lo que trabajo en las clases de gimnasia.
3: Uh-huh. Y yo no quiero acabar con ella porque se iba a librar, pero no. ¿Qué tal llevas lo del tema de cuidarse y todo eso? ¿Te cuidas mucho?
21: Hombre, en mi familia
3: sí
21: que es verdad que comemos muy bien.
3: Sí, sano.
21: ¿De pequeño? No tanto, pero hubo un día que a mi madre le dio...
3: El cambio.
21: ...por comer perfecto y yo pues llevaré de infantil comiendo bien.
3: Es el cambio, ¿no? También.
21: Es verdad que un par de helados este verano...
3: Ah, bueno, pero un par de ellos tampoco...
21: Pero...
3: Laura sí. Te lo puede decir.
18: Hombre.
3: Hombre, sí. A ver, si no hay vida. Si no tienes un heladuco, un algo que te dé chicha, no sé.
18: Ahora les estamos diciendo que las chuches les pueden dar doping.
3: Sí.
18: Entonces creo que de aquí al verano vamos a restringir las chuches.
3: Qué pena.
18: Por la sobrecarga de azúcar.
3: Qué pena, ¿eh? Que no poder tomarte una fresilla de esas ahí, una nube, un masmelo que le dicen ahora.
21: Hombre,
3: un masmelo.
21: Al final siempre se pilla el sitio donde puedes comer.
3: O sea que...
21: Cumple.
3: Claro, es que si no... Coca-Cola y eso no. ¿Refrescos?
21: No, a ver, a mí no me va el gas, así que...
3: Muy bien, me gusta, ¿eh? Que pero tengan esa actitud. Sí, es que es muy importante. Es que yo pienso que al final cuidarse uno es estar bien.
18: Comen mucho,
3: no es por el deporte.
18: Tienen que comer mucho, porque el músculo que tienen estas niñas es una cosa brutal. O sea, están levantando todo el rato su peso en
3: claro,
18: la barra.
3: Una
18: esto es...
3: ejercitación
18: sí,
3: constante.
18: Si
3: vas a levantar tu peso,
18: mucho,
3: pues menos
18: mucho
3: mejor.
18: Porque lo queman muy rápido.
3: Uh-huh. Bueno, ahora el llamamiento aquí no solamente la noticia de que tenemos unas deportistas que están pisando fuerte, sino que también, y la labor de Laura García, con tu ayudante, que en Corralejo tienes un ayudante, ¿no? ¿O tienes más?
18: En Corralejo tengo una chica que este año ya no la tengo otra vez, porque ya siempre me pasa lo mismo, que las chicas que son buenas y al final tienen don de docente y yo las empiezo un poquito a enseñar, las tengo como en los últimos años de bachiller y después se me van hasta la universidad.
3: Madre mía, qué pena.
18: Entonces este año otra vez se me van. Giorgia, le mando un saludo desde aquí, que fue increíble.
3: Giorgia, sí.
18: Todo el año la ayuda con ella en el cole, estuvo con las niñas pequeñas y teníamos un grupo súper grande, que si no está ella yo no hubiera podido llevar.
3: Claro.
18: Pero este año pues otra vez estoy... A ver.
3: Jolín, por eso te digo, siempre son retos. Siempre tienes a alguien de tu confianza, tu mano, digamos, tu mano, y resulta que se va. Giorgia, desde aquí, gracias, porque es un encanto de chiquilla, a los que llegamos tarde. Ay, sí, no pasa nada, la pobre aguantando ahí.
18: Siempre,
3: una pasada. Bueno, no siempre, pero bueno, siempre
18: pero
3: digo
18: bueno,
3: que llegamos
18: ella,
3: tarde.
18: Pues eso, es muy responsable, estudia súper bien y pues se tiene que ir a...
3: Qué bien, pues mucha suerte a Giorgia. Y ya para finalizar, recuerdo que si quieren ayudar a este club, por lo que sea, para el momento que sea, y para, sobre todo ahora, al Mundial, para que se relajen y se centren en entrenar y no buscar un euro para poder sufragar y representar a la isla de Fuerteventura, pues ya saben, se ponen en contacto conmigo, yo les di el teléfono a Laura y se acabó. Y contribuyen a que toda esta juventud pueda tener un sueño y podamos seguir sumando lo positivo, que no en las malas noticias, sino lo positivo. Laura, te dejo el micro.
17: para que despidas tú la entrevista.
18: Bueno, Alfredo, mil gracias, siempre 2000 gracias, porque siempre estás ahí ayudándonos, apoyándonos, dándonos la voz, que al final es lo más importante, que darnos visibilidad. Y bueno, a todo el mundo, por favor, que seguimos teniendo rifas, que solo cuestan 2,5 euros, que se pongan en contacto con Alfredo, conmigo, con cualquiera de las niñas, estamos moviéndonos por todos lados. Y agradecer a toda la gente que nos está ayudando, que la verdad que es una pasada de gente. Todavía estamos esperando ayudas de instituciones públicas, ¿vale? Tenemos al Gobierno de Canarias ahí, que yo hasta que no lo tenga, pues no me gusta decir nada, porque me da como miedo de pensar que sí, pero creo que tenemos muchas posibilidades. Nosotras seguimos vendiendo las rifas por si acaso no tuviéramos ayuda de ningún tipo, que creo que sí la vamos a tener. Si la tuviéramos, si realmente la vamos a tener, pues sería, vamos, increíble. Y todo el dinero que estamos recaudando, pues ya lo destinaríamos a la temporada 2027, que el Campeonato de España se va a celebrar en Corralejo, aprovecho para decirlo aquí. En breve ya se va a publicitar el cartel. O sea, tenemos temporada 2027, Campeonato de España de Pole Sport y Art y aéreos, y deportes aéreos, porque no solo incluye pole, incluye telas aéreas, el pole aéreo, el aro, ¿algo más? Bueno, en las disciplinas aéreas también. Se va a celebrar en el pabellón de Corralejo, ya tenemos todos los permisos también.
17: Qué bien.
18: Porque el Mundial de Sport, sí, en 2027 el Mundial de Sport se va a celebrar en España, toca España. Entonces me propusieron a mí que yo organizara el de España para, digamos, para no tener que hacer los dos en la misma sede y además así pues poder darle un poco de visibilidad a Canarias en el tema de un campeonato nacional que normalmente siempre se celebran en ciudades grandes como Barcelona o Madrid, pues este año lo vamos a tener aquí en casa.
17: Qué bien.
18: Así que estoy... Va a ser en abril, no me acuerdo el día exactamente, no te quiero decir una mentira, pero vamos, a mediados de abril.
17: Pues también, si quieren cualquier cosa que tenga que ver con esto y que quieran colaborar, un Campeonato de España.
18: Sí, porque ahora vamos a tener mucho, mucho trabajo para sacar esto adelante, pero va a salir adelante.
17: Seguro. Contigo seguro.
18: Y esperamos tener aquí a los mejores atletas de España, que por favor vengan a la competición nacional de la Federación POSA. Que se inscriban, que aprovechen para venir a competir y para pasar unas vacaciones en Fuerteventura.
17: Claro, que es eso, tienen todo aquí, tienen para vacaciones, tienen para competir, tienen todo. Sí, es verdad que se me ha olvidado algo. Pásame el micro para allá. Desde Sofía me falta una pregunta.
18: Que se están riendo
17: desde
18: aquí.
17: Desde Sofía, sí, para allá, que se me olvidaba, lo siento, es una entrevista informal. Sofía, aquí tienes que agradecer tú también.
18: ¿Qué?
17: ¿A quién te gustaría agradecer pues un poco el apoyo? ¿Aquí tienes que apoyarte?
4: Sí. Yo agradezco a mi familia, sobre todo, y a Laura, porque gracias a ellos pues puedo...

0: Es el élite mundial y no van a apoyar de Zaragoza, tienen que apoyar de aquí, digo yo, la lógica me da a mí, sí. ¿No? Pero bueno, si están viendo esto desde Madrid y quieren colaborar, pues que colaboren. Y si queréis venir, venid. Y si no, pues nada. ¿Habéis visto ese? Si queréis venir, venid. ¿Habéis visto? Ah, podemos hacer el TikTok ese. Si queréis apoyar. Es broma, ¿eh? Me ha dicho mi entrenadora. ¿Y a ti? Que no te libras tampoco.
1: Pues eso, toda mi familia, mis padres, Laura, sobre todo.
0: Ay, que va a llorar.
1: Todas mis compañeras.
0: Ay, Dios, que llora.
1: qué bien.
0: ¿Y a ti? Que también te veo muy formal, muy seria, muy bien.
1: Mira, a mí, sobre todo a mis padres y a Laura, porque pues mis padres me pagan todo el viaje.
0: Olé,
1: pues, pero al final yo voy solo con Laura, mis padres no vienen.
0: Ya, qué pena, ¿no?
1: O sea, yo viajo sola y pues Laura es como mi padre o mi madre. Y pues también muchas gracias a ella, porque se queda siempre conmigo.
0: Qué bien. Al final lloro yo, ¿eh? Madre mía. Ya que ya. Qué bien, sacando figuras, ahora lo grabamos y lo van a ver. Qué bien, pues.
1: Y a las compañeras también, porque siempre me apoyan.
0: Una pequeña familia también, un grupo, ¿no?
1: Sí.
0: La panda de pueblo. Sí. Qué bien.
2: Bueno, de ahí. Quiero dar yo un súper, o sea, porque sin ellos sí que no van a ningún lado. Y es verdad que los padres de estas niñas, y hay, no solo son estas cinco, ¿vale? Digamos que las niñas que yo me estoy llevando ahora mismo a la península siempre a competir son más o menos 10, 12 las que se están moviendo. Podría llevar a más, pero es verdad que, bueno, ahí sí que intento ir un poco más poco a poco y también dosificado, porque es mucho gasto. Entonces realmente llevo a las niñas que ya veo que van a poder, ¿me entiendes? Que el nivel ya es súper alto, el nivel que tienen estas niñas. Hay otras niñas que tienen nivel también muy alto, pero bueno, voy un poquito a poco también a como yo puedo. Y la familia, o sea, siempre suelen acompañarlas en los viajes, están conmigo maquillándolas por la mañana, levantamos 6 de la mañana, el maquillaje, peinado, vestuario. Después yo ahí, claro, tengo que estar en el escenario, mis padres están abajo ayudándome a entrar, una niña sale, es una pasada. Sin ellos no llego a ningún lugar, ¿eh? Y están.
0: Qué bonito. Estoy viendo que tienen los ojos parecidos, ¿eh? Sofía y Laura, ¿verdad? Tienen un toque ahí. Toque parecido, el azul y el blanco también, que se parece mucho. Qué maravilla.
3: ¿Puedo
0: de verdad
3: decir una cosa más?
0: Sí, claro.
1: Que también le quiero agradecer todo esto a unas amigas, Martina y Zoe, que todo este deporte lo conocí por ellas. Ellas estaban apuntadas con Laura y siempre me decían que lo probara, no sé qué, lo probé y el primer día me encantó. Así que, por si me escucháis, chicas. ¡Hola!
0: Qué bueno, ¿eh? Que también te acuerdes de las amigas.
1: Sí.
0: Pues nada, yo, de verdad, gracias por este tiempo. No querían hablar algunas, al final han hablado todas. Lo agradezco porque al final es una entrevista.
2: Y nos falta, por favor, Adriana, que justo viniste el día, que es la quinta, la que nos falta por ir, que además es la que quedó campeona de España absoluta, es decir, fue la que sacó la máxima puntuación por la que me dieron el premio al mejor coach y es la que nos falta hoy. Adri, te quiero mucho, te queremos mucho todas y bueno, faltas tú, pero estás aquí con nosotros.
0: Sí, no sé si ponerla, a ver si edito, la ponemos aquí. En plan sticker. Aquí a Adriana, me pasas la foto luego y vamos a intentarlo, a ver si puedes, se puede editar.
2: ¿No la tienes por aquí?
0: A ver, mira, ahí está. Ah, pues la sacamos la foto y la ponemos.
1: Sí.
0: Voy a intentarlo, ¿vale? A ver. Estoy pensando en la edición de cómo voy a editarlo y la vamos a poner aquí. Ahí, pum, que sea una foto. Pues chicas, de verdad, gracias, que tengan mucha suerte. Estoy pendiente de ustedes. Y nada, ya me quedo con el valor que da Laura a la comunidad. No es solamente un club, es pues como dice el eslogan del Barça, es más que un club. Es una familia que ayuda a los padres a tener a sus hijas bien encauzadas, a tener ilusiones, proyectos, formación, todos. Muchísimas gracias, Laura. De verdad, gracias por el trabajo, te lo reconozco aquí públicamente y espero que quien tiene que reconocerlo también lo reconozca y que, bueno, que sigan así de bien, estupendas. Un saludo y hasta la próxima.
2: Gracias.
0: Adiós.
1: Chao.
4: Chaito.
0: Muy bien, me ha encantado.

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2: Son las 13 horas y 57 minutos.

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2: Son las 14 horas y 11 minutos.

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0: Son las 3 de la tarde y 10 minutos.
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1: Son las 3 de la tarde y 56 minutos.

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14: Son las 4 de la tarde y 29 minutos.
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0: grande, grande donde los haya, Sam Finger. Producto de importación 100%. Todo el número uno en Inglaterra. Aquí está People Watching. Sonando en lo más actual.
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0: Llega Miles Smith. Nice to meet you.

0: Erika, Abraham Mateo. Clara también se suma a la fiesta de un golfo. Pero cuidado, golfo.
1: Que pensaba que con esta ya te olvidaba.
0: Por despecho. Vamos a cantar una ranchera. Estopa y Panteón Rococó. Esta es la ranchera.
2: Esto es Panteón Rococó y Estopa.
0: Sonando lo más actual, colaboraciones de los Muñoz. Viva México. Y Cornella.

Coco. Vienen a cantar una ranchera con los Estopa. El hombre del tiempo irá al alobio con Álvaro de Luna. Y después, Lola Índigo y Paulo Londra. Sonido del momento.

participación del Lata Lobio y Álvaro de Luna. La historia del hombre. El hombre del tiempo. Te proponemos un perreíto para llorar. Lola Índigo y Pado Londra. Juntos, sonando en la radio lo más actual. La música, la mejor, la del momento.

0: Londra.
1: Garabato.
2: Lo que pasa cuando sale por la puerta.
3: Pablo Londra, Lola Índigo. Perreíto.
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3: ¿Para qué?
2: Un perreíto pa'
3: llorar. Pa' llorar. Cani García y Rawayana vienen con La Culpa.
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0: Menudo bolero se ha marcado el gran Bruno Mars, incluido en Romantic. Esta es una de muchas sorpresas que encontramos en este material de Bruno, Ricky Soul.
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0: Hacía tiempo que no publicaba nada en nuestro país, Celine Dion, Dance Songs.

0: Ha vuelto, ha vuelto a la música. Una balada en francés de Jean Coleman.
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0: un himno de resistencia ante la adversidad.
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0: Obligada a pararse por ser una mujer afectada por el síndrome de la persona rígida, está aquí. Primer tema después de muchos años y en francés. 10 años han pasado, ¿eh? Celine Dion. Atención a Low Rise Gyms. No es nueva, es de las nuestras, de Demi Lovato. Una canción actual que ya forma parte del programa.

Vamos agotando cartuchos por esta edición actual en compañía de La Oreja de Van Gogh. Todos estamos bailando la misma canción. Nick Jonas más adelante con Gut Punch y más de lo que te quiero, Antonio Carmona.

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1: Bien, amigos actuales, amigas actuales, como siempre llegamos al final de lo más actual. Lo hacemos en compañía de Deep Motion. Esto es Lot Upsi. Los saludos de Jesús. Mañana más y mejor. Sé muy feliz. Adiós.
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0: escuchemos una vez más la canción que te vio llegar. La canción para regresar.
1: Viene con sus amigos. Sí, Sebastián Yatra con Lucho Recabe Linda y gente de zona. Sirve esta canción para regresar después de la pausa en compañía de todas las canciones que vienen ya a sonar a lo más actual con Reyes B.
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0: nos gusta igual que el single de Murray. Al loro con esto, está sonando lo más actual. Deep Rocket. Después, Lois Tomlinson.
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Lejos de la formación a la cual perteneció durante un largo tiempo, aquí está Lois Tomlinson. Atención a Lemonet. Tiene pegada, entra suavecito, pero va cogiendo una fuerza increíble. Aquí está el ejemplo de Lois Tomlinson, lejos de One Direction. Esta será más actual. En nada, recibimos a Alex Warren.

0: Nos gusta, atención, Alice Warren. Esto es Ordinary. Esto nos gusta. Por eso suena en lo más actual.
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Love Won't Wait. Y es ni más ni menos que una canción que recupera para los 30 años de Madonna. El primer single del EP por su 30º aniversario. Recupera esta historia. Te va a gustar.

Este tema está volviendo loco a todo el mundo, al loro, ¿eh? Love One Way, de Moneito de los 90, que ahora brilla como single del EP Bedtime Stories de Untold Chapter. Un regalito para este final de año, con Madonna a la cabeza. Atención a Amaral. Eso que te vuela la cabeza. 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

0: ¡Qué bien defiende su tierra! Amaya Romero Aralar suena en lo más...
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tanda en compañía de los Imagine Dragons. Nice to meet you, and Nat Jackson, Joel Corry, Jason Derulo. También escucharemos a la Beba.

0: lo próximo nos lleva hasta el último disco de Pet Shop Boys.
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0: Sentir, feel. Los integrantes de Pet Shop Boys. Christine Annie. Sin Love.

0: vida. Si puede ser entera, mejor, ¿eh? La vida entera que nos dibuja en esta canción. ¡Qué historia! Marta Santos.
1: Y así pasarnos la vida entera.
0: Ya presentamos a Jack Jones, Joel Corry y Jason Derulo, los tres teques de la J, Tonight, Dyer. Terminó con Riverisa en Mayo, May, más tarde la Beba, Shurita.

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1: Está borrachita perdida. Desde Córdoba, la gran India Martínez, también artista del momento.

0: Cintia Aitia Martínez, desde Córdoba, para España y el mundo. Está muy contenta, por eso, borrachita, perdía.
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Baby, te quiero a ti. Es la versión de un tema setentero que sonaba así de bien en los 90. Chicos de Big Mountain versioneando ese Baby I Love Your Way, que suena así de bien y que, bueno, pues incluso se atrevieron desde la peli Reality Bites a cantarla en nuestro idioma, en español. Es la canción que hemos elegido para decirle hola, hola a este viernes 31 de julio, último día de este mes caluroso, que le vamos a decir pues prácticamente bye bye, pero tenemos por delante todavía un montón de minutos con un montón de recuerdos musicales. Es más, de los 80 a los 90. O mejor dicho, al revés, ¿eh? Que me lío. De los 90 a los 80. Estábamos con Big Mountain en los 90 y ahora viajamos a los 80 con Rhys Casley y ese Take Me To Your Heart, una canción producida por la magia de Stock, Aiken and Waterman.

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Esta canción perfectamente podría abrir uno de nuestros programas en la edición de cualquier viernes, porque ya sabes que los viernes nos da por recordar grandes canciones de la década de los 90 en las pistas de baile. Esta fue una auténtica rompepistas. Es el Rhythm Mess Dancer. Un poquito de ritmo con la banda Snap. Hacemos chasquido de dedos también. Y seguimos recordando. Y también seguimos bailando. Oye, y si te atreves, después de Inner Circle, que llegan ya con Sweet A La La La La Long, te invito a que intentes imitar el clásico que llega con su estribillo. Si alcanzas ese tono, te invito a lo que quieras.

Un grandioso falsete en un clásico sonando para ti de The Rubettes y este Sugar Baby Love, que estoy seguro que hacía mucho tiempo que no escuchabas. ¿Te has atrevido a intentarlo? Sí, te ha salido ahí un gallo de lo bueno, ¿no? Es que esta canción viene bien para ir soltando un poquito los gallos. Ahora el que llega es el desaparecido Colio con una de las grandes bandas sonoras de nuestro cine. Este es el Gangsta Paradise, es el desaparecido Colio.

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Todavía tengo los pelos de punta del otro día de recordar aquella interpretación junto con Cristina Aguilera. Ya había fallecido Whitney, pero bueno, la sacan en el escenario con un holograma y bueno, es espectacular cómo canta Cristina y sobre todo cómo canta Whitney este I Have Nothing.

lo que son las cosas, todo el mundo recuerda la canción del guardaespaldas, la canción principal, la versión del tema de Dolly Parton, pero es que para mí este I Have Nothing de Whitney Houston es impresionante y es una de las mejores canciones de esa banda sonora original de la peli que interpretaba la mismísima Whitney junto con Kevin Costner. Pues es la canción que hemos elegido para abrir la segunda hora de este viernes, del último día del mes de julio de este 2026. He dicho hora musical, así que por lo tanto quedan 55 minutos para disfrutar de los mejores éxitos del pasado aquí en tu radio favorita. Despidamos el mes caluroso de este julio del 2026 como se merece y con una canción muy refrescante como es esta de El bueno de Carlos Núñez y El pozo de Arán, una historia preciosa, conmovedora, con la que abrimos nuestra segunda hora en este viernes caluroso, donde, como te repito, le decimos adiós, bye bye a este mes de julio y le decimos hola, hola, agosto ahora mismo.

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Esta es una de todavía mis joyas. La tengo en formato 45 revoluciones, por lo tanto en vinilo, llamado Living on the Edge. Este Viviendo por mi cuenta significó un antes y un después en la carrera musical de Freddie Mercury. Lo tengo con los remixes, las mezclas extendidas del año 1993. Y hablando de bailar, oye, en otros países siempre que les hablamos de España dicen eso de olé. Y una canción muy famosa del año 1992. Enseguida va a sonar aquí en Recuerdas, pero antes ya suena este gran clásico de la música. 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

la gran canción escrita por Prince, que sirvió para que esta gran cantante llamada Sydney O'Connor llegara a lo más alto de las listas de éxitos. Luego existen ya un montón de grandes versiones, entre ellas una del desaparecido Prince, preciosa en directo en Minneapolis, en su ciudad natal. Nothing's Compares to You, un clásico de nuestra música que da paso a otro clásico. Lo quieras reconocer o no, esto es un clásico. Y fuera de nuestro país, cuando dices España, música, ¡ah, alegría, alegría! Y te dicen, sí, sí, hombre, esta. Claro, es que la bailó hasta el presidente de los Estados Unidos en aquel año. Los del Río y Macarena.

0: cuerpo, alegría, Macarena.
1: Esta es la típica canción que mis haters enseguida estarán ahí sacudiéndome, ¿no? Sí, sí, pero la sabéis.
0: Macarena.
1: Los del Río con Macarena.
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Una de las cosas que nos encanta después de tantos años de este programa es que saltamos de década en década, de estilo en estilo, y eso nos encanta. De escuchar a Los del Río con Macarena a todo un clásico de la Creedence Clearwater Revival. Era el Hey Tonight.

Genial esta gran canción de Cliff Richard que nos ha servido para abrir un nuevo bloque de éxitos del recuerdo aquí en tu radio. Este We Don't Talk Anymore de Cliff Richard nos hace trasladarnos en el tiempo al año 1979. Y es que hay veces que la música nos hace irnos, por ejemplo, ¿qué te voy a decir yo? Desde la actualidad hasta los 90, para muestra un botón. Esta es una canción de la actualidad. Es David Guetta y enseguida te digo de dónde ha sacado la musiquita, aunque creo que la sabes, ¿verdad? Pues enseguida los escuchamos a Eiffel 65 con Blue, pero antes llegan Rednecks, que nos hacen bailar al ritmo de Cotton Eye Joe.

Un poquito de Eiffel 65 con este Blue Dabba Dee. Esto sonaba en todo el mundo en la década de los 90, para ser exactos, en el año 1998.

0: Go West no era de ellos, de Pepsi Boys, no, no. Go West era una gran canción mítica de una banda que seguro que recuerdas por éxitos como YMCA o Don't Stop the Music. Hablamos de los Village People, de ellos era este Go West, pero los chicos de Pepsi Boys lo transportaron a su mundo y lo convirtieron en uno de sus grandes números uno. Además, en aquel año fue el himno del colectivo LGTBI.
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0: Bueno, pues aquí estamos preparando ya nuestro escritorio, dejándolo limpito para que el fin de semana por aquí continúen nuestros compañeros y que en este viernes la radio continúe como tiene que hacer durante todos los días. Pero bueno, la cuestión es que nosotros ya recogemos y nos vamos hasta el próximo lunes. Eso sí, todavía nos resta justo el tiempo para ponerte una de esas canciones que sonaron veranos atrás. Y que te puedo asegurar que esta te va a encantar porque llega con todo el ritmo latino de un señor llamado Ricky Martin. La versión acústica del Pégate para desearte un grandioso fin de semana. Nos encontramos aquí el lunes. Ser buenos y cuidado en la carretera. Hasta el lunes.
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0: Hasta aquí nuestro programa de hoy. 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

paté de cerdo. Ingredientes para 10 personas. Medio kilo de hígado de cerdo. Una rama de apio. Dos dientes de ajo. Una cebolleta. Una barra de pan. Sal. Perejil. 200 gramos de manteca de cerdo. Una copa de brandy. Un vaso de nata. Agua. Aceite. 10 granos de pimienta negra. 25 de pimienta verde. Y una hoja de laurel. También una ramita de tomillo. Modo de preparación. Trocea el apio y ponlo en agua hirviendo y sal. Añade la pimienta negra, el laurel e hígado troceado. Cuece durante 4 o 5 minutos. Retira el laurel, cuela y reserva el hígado y el apio. Dora los ajos y las cebollas picados. Añade pimienta verde, tomillo y el hígado con apio. Saltea. Vierte el brandy y flambea. Tritura todo mientras añade la nata poco a poco. Reserva la mezcla. Forra un molde con papel de hornear. Rellena con la mezcla y extiende. Cubre con la manteca fundida y extiende. Mete en el frigorífico hasta que se cuaje. Cortar el pan en rebanadas y tuéstalo en el horno. Desmolda el paté y córtalo. Métele el filo del cuchillo en agua caliente cada vez que cortes. Acompaña con rebanadas de pan tostado y decora con una ramita de perejil.

Caracoles a la vitoriana. Ingredientes para 6 personas. 150 unidades de caracoles. Medio kilo de cebolla, medio kilo de perrechicos, 100 gramos de jamón, 100 gramos de chorizo, 300 gramos de tomate natural, un cazo de salsa de carne y 12 cucharadas de aceite. Sal. Preparación. Se limpian bien los caracoles con agua, vinagre y sal, cambiando 3 veces. Una vez limpios, los ponemos a cocer durante 2 a 2 horas y media, con el menor fuego posible, para que cuando estén con todo el cuerpo fuera, ponerlos enseguida a fuego vivo, sin darles tiempo a esconderse en sus caparazones. A continuación, se van sacando los cuerpos de los caracoles, quitándoles la porquería. Una vez hecho esto, se vuelven a introducir, acompañando de una pequeña guarnición de perrechicos, jamón y chorizo casero, colocándolos en una cazuela. En una sartén hermosa hacemos un refrito con cebolla muy fina. Una vez dorada, le añadimos jamón y los perrechicos troceados. Rehogamos un poco y le añadimos el tomate natural triturado y salsa española, salsa de carne. Cuando haya hervido, se mezcla con los caracoles preparados anteriormente, dejando reposar el conjunto durante 24 horas aproximadamente. Una vez reposados los caracoles, los colocamos al fuego lento y servimos bien caliente. We'll be right back.

0: Arroz con leche, nata y almendras. Ingredientes: una taza de leche de arroz, 50 gramos de almendras tostadas y picadas no muy finas, una clara de huevo a punto de nieve, un cuarto litro de nata montada, 6 cucharadas soperas de azúcar, medio litro de leche, agua y algunas guindas. Modo de preparación. En un cazo ponemos agua abundante a cocer y cuando hierva a borbotones echamos el arroz. Dejamos cocer unos minutos, lo escurrimos en un colador y lo vertemos en otro cazo, donde estará la leche muy caliente. Dejamos hervir a fuego moderado unos 20 minutos más o menos y una vez que el arroz está en su punto, le echamos el azúcar y le damos unas vueltas retirándolo del fuego. Una vez templado, le añadimos las almendras. Por último, cuando esté casi frío, montamos la clara de huevo a punto de nieve con un pellizco de sal. La mezclamos con la nata montada e incorporamos el arroz con las almendras. Lo ponemos en sitio fresco y lo adornamos con unas guindas en almíbar.
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Esas melodías de ayer, esas que nunca pasan de moda, esas son las canciones que suenan aquí en Recuerdas en su edición más bailable. Esto es Recuerdas Dance. ¿Qué tal? Hola, hola, bienvenidos a una nueva edición de este programa de música que nos encanta mirar al pasado y que te propongo, te adelanto, va esto por delante, que hoy, solamente hoy, vas a escuchar exclusivamente temas noventeros que fueron auténticos pelotazos en la década de los 90. Así que prepárate, porque aquí arranca Recuerdas Dance en una edición muy especial, dedicada en exclusiva a los 90.

Es una versión de la banda alemana de que en el año 1984 nos sorprendió, llamada Alphaville, con este Forever Young. Aunque realmente hemos viajado al año 1992 para arrancar este Recuerdas Dance noventero con este Forever Young.

Un clásico de los 90 producido en el Eurodance en Italia y que con él hemos arrancado este programa que sigue en el año 1992. Ahora desde Valencia con DJ Tururú y este Countdown con la voz de Carmen Moya como Carrie. Ojalá.

Y si seguimos en Recuerdas Dance, recordando junto a ti grandes canciones noventeras. Fíjate que hemos, bueno, escuchado a la voz de Carmen Moya con, bueno, pues el seudónimo de Kerry en este gran exitazo noventero llamado Calm Down, que se bailó y de qué manera en el año 1992. De ahí data la, bueno, composición original. Aunque he de decir que este es el remix del 2023. Más que remix, remasterización, que se sacó en el verano de 2023. Una canción que sigue estando muy, pero que muy activa, sobre todo en las fiestas clásicas de Remember. Vamos a continuar viajando atrás en el tiempo y marchándonos a escuchar una de esas piezas históricas del sonido valenciano de la Ruta del Bacalao. Vente conmigo a La Eliana. Bienvenidos a la discoteca Espiral.

Lo que son las cosas, ¿eh? Nos hemos ido a la Eliana, a la discoteca Espiral, allá por el año 1991 con ese tema, y ahora hemos saltado al año 1993 en este especial Recuerdas Dance noventero total. Y ahora nos hemos quedado con este clásico noventero terminal, con este Poem Without Words, que ha sonado así de bien en este programa noventero que sigue con más éxitos.

Ten cuidado porque el sonidito del Streamline de Newton se va a quedar ahí en tu cabecita y cuando menos lo esperes, estarás ahí. Tiri, tiri, tiri, tiri, tiri. Los culpables nosotros, recuerda Sense. Oye, toca hacer una pequeña pausa en este especial noventero. Sí, volvemos enseguida. Enseguida, no te vayas. Antes de que te quieras dar cuenta, hemos vuelto.

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A través de nuestro espacio Creencias Populares, tratamos de describir y explicar a ustedes las costumbres y rarezas de los humanos. Hoy les vamos a hablar sobre los zurdos. Nunca gozaron de favor ni confianza. El hecho de utilizar de manera natural la izquierda hacía que se les viera con prevención. Se dice que los gatos negros son zurdos y que lo son asimismo la mayoría de los felinos. Francisco de Quevedo se hace eco en el primer cuarto del siglo XVII de esta creencia supersticiosa. No se hiciera con un clavo lo que conmigo se ha hecho, ni con un zurdo que sirve a todos de mal agüero. El dramaturgo toledano de la primera mitad del siglo XVII, Francisco Rojas Zorrilla, recoge este uso que vincula al zurdo con la mala sombra y el malfario. El que encontrare algún zurdo por la mañana, protesto que no hará cosa a derechas. Creencia a la que aludía así Francisco de Quevedo en las Zahurdas de Plutón. ¿Quiénes son?, le pregunté. Y dijo el diablo, hablando con perdón, los zurdos, gente que no pueden hacer cosa a derechas, quejándose de que no están con los otros condenados y acá dudamos si son hombres u otra cosa. Que en el mundo ellos no sirven sino de enfados y mal agüero, pues si uno va en negocios y topa zurdos, se vuelve como si topara un cuervo u oyera una lechuza. Zurdo es una voz prerromana, acaso relacionada con el vascuence surrum, desmañado, con cierta connotación de torpeza también moral. Su uso parece propio del siglo XV. Esto es todo por hoy. Antonio de Lorenzo.

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empezar esta próxima tanda cargada de ritmos, de voces. Voces que agradan la vida. Melodías que atrapan nuestras vidas. Ciara Oliver y Pablo López. Estos son los tulipanes y nada, estaremos con Miss Cafeína.

0: los próximos minutos te vamos a dejar con un regalo de Paula Cobbs.
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0: Bueno, que no estés, te la ponemos igual.

Eso, cuídame donde tú estés. Aquí está Paula, Paula Cox, una de las nuestras. Al loro con Corsi, Popper Disco Machine, ya lo conoces. Esto es Wonderful Light 25, lo más actual.

Aquí está la gente de Horsey, Purple Disco Machine, Wonderful Life 25. Atención, Fonseca, Rubén Blades, Nunca Me Fui, luego Green Day, Stay John. Y además de eso, Miss Cafeína y Argumento de Mierda.

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1: Promete y mucho esta historia, Human. Bueno, nunca antes había visto una colaboración entre el británico Robbie Williams y los mexicanos Jesse & Joy. Aquí está la muestra.

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0: suma Robbie Williams. Lo hace en este temazo, Human.
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Aparte de este programa Recuerdas en su edición más bailable. Ya sabes que Recuerdas tiene la versión normal con los éxitos pop de siempre, que viaja desde la década de los 70 hasta, bueno, pues prácticamente 2010 aproximadamente. Y luego tenemos esta versión un poquito más canalla, un poquito más bailable, la de Recuerdas en su versión dance. Sí, en esta ocasión estamos en un especial donde solamente, exclusivamente, estamos escuchando grandes temas de los 90 en la versión más bailable, ¿verdad? Solamente década de los 90. Y ahora, si te parece, nos vamos a ir al año 1997 para arrancar esta segunda parte de Recuerdas Dance. Vámonos al Reino Unido. Sonido Eurodance británico con el Happiness de

Es la versión cortita, ¿eh? Es la versión Radio Edit, la que estamos escuchando en este especial 90s Dance en Recuerdas Dance. Ahora hemos viajado con el house a Bélgica. Nos hemos quedado con el tema de Chu Fabiola, este Play This Sound. Este temazo bailabas seguro con los pelos a lo loco en el año 1996 en la pista de baile.

0: La canción Lo que son las cosas fue grabada originalmente por el grupo alemán La Bucha, ya por el 95, pero No Mercy, producido por Frank Farian, llegó con este Where You Go a ser uno de los auténticos números uno del año 1996. Y ahora, en este especial Recuerdas Dance, dame tu mano, vente conmigo y disfruta de los sonidos de Sash con Ecuador.
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Y me lo vas a permitir, pero es que esta te voy a poner la versión entera, ¿eh? No te voy a poner un radio edit cortadito porque no. Es que así es como me gusta a mí. Bueno, y así le gustaba a él también, ¿eh? Himno clásico noventero donde los haya, que sigue sonando a día de hoy, en cualquier sitio, a cualquier hora. Y todo el mundo, desde el más grande al más pequeño, conoce al bueno de Chimo. Y sobre todo, ojo, lo más importante, conoce su grito clásico que sale aquí en esta canción. Así me gusta a mí, Chimo Bayo y su mítico Fuja.

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0: soy Chimo Bayo. Quería mandar un saludo muy grande a Víctor Almansa, ese programa que tiene fantástico de Recuerdas. Así que recordar todos conmigo la buena música. Un saludo de Chimo Bayo y ¡ufa!
1: Esta sí, esta no, una gran canción de Chimo Bayo que nos ayuda a poner el punto y final a esta edición noventera de Recuerdas en su versión más dense. Nos vamos ya, el tiempo se nos ha agotado, pero prometemos volver, sí, aquí, a tu radio favorita con más éxitos. Noventeros la semana que viene, así que te espero aquí en tu radio favorita. Hasta la semana que viene, los saludos de Víctor Almansa. Ya sabes, si quieres más recuerdos y quieres más música, no muevas el dial, estás en la radio adecuada.

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todos los que por una u otra razón somos usuarios de correo electrónico sabemos lo que es el spam, sobre todo porque lo hemos sufrido. ¿Qué os voy a contar? Es esa fea costumbre de enviar publicidad de manera masiva y sin solicitud previa por parte del receptor, y que en el mejor de los casos es únicamente molesta. Pero ¿cuál fue el primer mensaje de spam? ¿De dónde viene ese término? El primer envío de spam documentado, salvando las distancias con el de nuestros días, fue de una empresa que enviaba un mensaje haciendo publicidad de un nuevo modelo que pusieron en el mercado allá por 1978. Se envió a 393 usuarios. Por cierto, entonces no se usaba la palabra spam para definir este tipo de prácticas. Y ahora viene lo divertido. El origen del término. En 1937, una empresa estadounidense puso en el mercado una carne en lata llamada Hormel's Spice Ham. Seguramente ya habéis adivinado que la palabra spam nace de la fusión de spice y ham. Estas latas fueron alimento de los sufridos soldados soviéticos y británicos en la Segunda Guerra Mundial. Hasta aquí el origen de la palabra, pero el honor de haber asociado el término con el concepto de correo basura corresponde a los Monty Python. En su famoso programa de televisión, estos cómicos hicieron en 1970 un sketch en el que usaban la palabra spam repetidamente, y de ahí surgió la unión entre palabra y concepto. El sketch transcurría en un café en el que el menú estaba compuesto por elementos que de una u otra manera contenían el spam comestible. Hacía referencia a la descomunal cantidad de estas latas que consumieron los británicos durante la Segunda Guerra Mundial, y es que era uno de los pocos productos cárnicos disponibles durante el racionamiento. Así fue como ese spam alimenticio tan repetitivo dio nombre al otro spam, al publicitario, y no menos repetitivo. Desde los micrófonos de vuestra emisora amiga, un saludo a todos de Maribel Castellanos.

Buck, cerca de Nueva York en 1882 y muerto en Honolulu, Hawái, en 1967, fue especialista en material prefabricado. Kaiser, rey del hormigón armado, fabricó centenares de puentes, kilómetros de autopistas y presas gigantes como la del Gran Coulee en Colombia, en Estados Unidos, la mayor del mundo. Especialista en prefabricación, Kaiser adoptó sus procedimientos a la construcción de lanchas de desembarco y consiguió incluso realizar, en 1942, el primer portaaviones prefabricado. Gracias a él fue posible construir una inmensa flota de lanchas de desembarco que transportó en 1944 a las costas francesas de Normandía a millares de hombres y una considerable cantidad de material de guerra. Esta biografía ha sido seleccionada para ustedes por Antonio de Lorenzo.

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0: Son las 23 horas y 59 minutos.

0: Super Dance con DJ Bar. Este se la sabe toda. Aquí estamos de nuevo con nuestro Super Baile Novedad. La referencia número 239 para DNZF. El nuevo trabajo para DJ Nillos. Consolidado como uno de los buenos, como uno de los mejores. Escuchamos ahora su último trabajo, All Night.
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Dios, referencia 239 TNZF. Desde aquí mandar todo mi apoyo y mi ánimo a Anillos porque se está autosuperando. Ahí lo tienes, online, disco recomendado en Conexión Superdance para tu baile más elegante. A la próxima, adiós.

0: 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Son las 12 de la noche y 10 minutos.
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3: Allá vamos, super energéticos en el día de hoy con la segunda referencia editada de la formación Bliss, Central Rock Records, No One Knows.

se pinchaba y se sigue pinchando. La referencia número 73 de Central Rock Records. Please, No One Knows, por supuesto. Producido por DJ Juanma. Esto ha sido nuestra conexión de hoy. Sonido Pata Negra. Hasta la próxima. Chao.

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1: Son las 12 de la noche y 43 minutos.

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3: Hola, pues ya estamos por aquí en Conexión Super Dance y hoy nos vamos al centro de la península para encontrarnos la referencia número 154 para Discos Imperio Corporation. El sello de DJ Napo producía esto junto a Alex Racuán en el año 2005, que se llama La Música.